0: cárcel. ¿Pero cómo se va a acabar, caballero?
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1: Las 6 con 4 minutos.
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1: Las 6 con 11.
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1: Las propuestas de construcción de plantas de tratamiento de aguas residuales y de un sistema integral de agua potable por parte de la Comisión Nacional de Agua en Tapachula apuntan a resolver problemas estructurales.

0: estructurales. No se trata solo de ampliar la cobertura, sino de mejorar la calidad del servicio y proteger los recursos naturales. En una ciudad con crecimiento constante, la infraestructura hídrica debe evolucionar al mismo ritmo o, de lo contrario, las carencias seguirán afectando a miles de familias en la zona. Sin embargo, el reto no termina en la planeación. La historia de proyectos públicos en México demuestra que muchas iniciativas quedan detenidas en el papel o avanzan con lentitud. La validación, ejecución y mantenimiento de estas obras serán determinantes para que los beneficios realmente lleguen en las colonias que han enfrentado por años el desabasto. El futuro hídrico de Tapachula dependerá de que estos proyectos se consoliden y no se conviertan en promesas. Apostar por una gestión eficiente del agua no solo mejora la calidad de vida, también fortalece el desarrollo económico y social. En un contexto de cambio climático y presión sobre los recursos, garantizar el acceso al agua es más que una meta, una necesidad urgente que no admite retrocesos. Hasta el siguiente comentario.
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2: Las 6:25.
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18: Las 6:37.
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8: Las 6 con 47 minutos.
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1: Las 6 con 56 minutos.
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1: Las 7 con 4 minutos.
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1: La advertencia de que la reapertura de la frontera norte para el ganado mexicano dependerá del control del gusano barrenador coloca nuevamente en el centro del debate la fragilidad sanitaria del comercio agropecuario. Más que una decisión política inmediata, se trata de un proceso condicionado por indicadores epidemiológicos que siguen bajo evaluación. En este contexto, el gobierno federal ha subrayado que no habrá fechas para la reapertura, sino avances verificables en el combate a la plaga, lo que mantiene en incertidumbre al sector ganadero. El gusano barrenador del ganado ha demostrado ser un problema de alto impacto económico y sanitario, capaz de frenar exportaciones completas cuando se detectan brotes. Su control depende de estrategias complejas como la producción de moscas estériles, una técnica que México y Estados Unidos han reforzado mediante cooperación binacional. La reciente puesta en marcha de infraestructura en Chiapas busca precisamente acelerar este control, aunque sus efectos aún están en fase de evaluación. Para el sector ganadero, la imposibilidad de establecer una fecha concreta para la reapertura de la frontera norte se traduce en incertidumbre en precios, exportaciones y cadenas de suministro que dependen del mercado estadounidense. Hasta el siguiente comentario.
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1: Las 7 con 13 minutos.
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1: Las 7 con 26 minutos.
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6: Las 7 con 36 minutos.
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5: Las 7 con 48 minutos.
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2: Las 7 con 56 minutos.
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4: Las propuestas de construcción de plantas de tratamiento de aguas residuales y de un sistema integral de agua potable por parte de la Comisión Nacional de Agua en Tapachula apuntan a resolver problemas estructurales. No se trata solo de ampliar la cobertura, sino de mejorar la calidad del servicio y proteger los recursos naturales. En una ciudad con crecimiento constante, la infraestructura hídrica debe evolucionar al mismo ritmo o, de lo contrario, las carencias seguirán afectando a miles de familias en la zona. Sin embargo, el reto no termina en la planeación. La historia de proyectos públicos en México demuestra que muchas iniciativas quedan detenidas en el papel o avanzan con lentitud. La validación, ejecución y mantenimiento de estas obras serán determinantes para que los beneficios realmente lleguen en las colonias que han enfrentado por años el desabasto. El futuro hídrico de Tapachula dependerá de que estos proyectos se consoliden y no se conviertan en promesas. Apostar por una gestión eficiente del agua no solo mejora la calidad de vida, también fortalece el desarrollo económico y social. En un contexto de cambio climático y presión sobre los recursos, garantizar el acceso al agua es más que una meta, una necesidad urgente que no admite retrocesos. Hasta el siguiente comentario.
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5: Son las 8, con 5 minutos.
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0: Son las 8 con 14.
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1: Son las 8 con 24 minutos.
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2: Son las 8 con 38 minutos.
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2: Son las 8 con 45 minutos.
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4: La advertencia de que la reapertura de la frontera norte para el ganado mexicano dependerá del control del gusano barrenador coloca nuevamente en el centro del debate la fragilidad sanitaria del comercio agropecuario. Más que una decisión política inmediata, se trata de un proceso condicionado por indicadores epidemiológicos que siguen bajo evaluación. En este contexto, el gobierno federal ha subrayado que no habrá fechas para la reapertura, sino avances verificables en el combate a la plaga, lo que mantiene en incertidumbre al sector ganadero. El gusano barrenador del ganado ha demostrado ser un problema de alto impacto económico y sanitario, capaz de frenar exportaciones completas cuando se detectan brotes. Su control depende de estrategias complejas como la producción de moscas estériles, una técnica que México y Estados Unidos han reforzado mediante cooperación binacional. La reciente puesta en marcha de infraestructura en Chiapas busca precisamente acelerar este control, aunque sus efectos aún están en fase de evaluación. Para el sector ganadero, la imposibilidad de establecer una fecha concreta para la reapertura de la frontera norte se traduce en incertidumbre en precios, exportaciones y cadenas de suministro que dependen del mercado estadounidense. Hasta el siguiente comentario.
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5: Son las 8:57.
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7: Las 9 con 43 minutos.
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3: Las propuestas de construcción de plantas de tratamiento de aguas residuales y de un sistema integral de agua potable por parte de la Comisión Nacional de Agua en Tapachula apuntan a resolver problemas estructurales. No se trata solo de ampliar la cobertura, sino de mejorar la calidad del servicio y proteger los recursos naturales. En una ciudad con crecimiento constante, la infraestructura hídrica debe evolucionar al mismo ritmo o, de lo contrario, las carencias seguirán afectando a miles de familias en la zona. Sin embargo, el reto no termina en la planeación. La historia de proyectos públicos en México demuestra que muchas iniciativas quedan detenidas en el papel o avanzan con lentitud. La validación, ejecución y mantenimiento de estas obras serán determinantes para que los beneficios realmente lleguen en las colonias que han enfrentado por años el desabasto. El futuro hídrico de Tapachula dependerá de que estos proyectos se consoliden y no se conviertan en promesas. Apostar por una gestión eficiente del agua no solo mejora la calidad de vida, también fortalece el desarrollo económico y social. En un contexto de cambio climático y presión sobre los recursos, garantizar el acceso al agua es más que una meta, una necesidad urgente que no admite retrocesos. Hasta el siguiente comentario.
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4: Las 9:53.
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7: Hola, hola, ¿cómo están? Soy Claudia Mejía. En esta ocasión vamos a hablar de un tema que le compete a las mujeres. Bueno, en parte mujeres, en parte a tu pareja, en parte a todos, porque somos una red de apoyo aquí en esta vida. Debemos de tener siempre redes de apoyo y no estamos solitos. Entonces, pues vamos a empezar. En esta ocasión vamos a hablar de endometriosis. Es una palabra medio rara y tal vez nunca la hayas escuchado, o tal vez sí, pero si eres mujer, seguramente sí. Y para eso está conmigo la doctora Alejandra López Chávez. Ella es ginecóloga y obstetra. ¿Cómo estás?
8: Hola, muy bien, muchas gracias. ¿Y tú?
7: Muy bien, aquí emocionada porque es tu primera vez.
8: Sí, es primera vez.
7: Endometriosis. O sea, yo escucho endometriosis y endometrio. Bueno, ya nosotras sabemos que el endometrio, pues es esa capita que se suelta cuando estamos en nuestro periodo.
8: Exacto.
7: ¿No? Pero se escucha más peligroso y más feo que solamente.
8: Sí, suena,
7: eso, ¿no?
8: Suena intimidante la palabra.
7: Exacto,
8: ¿no?
7: Sí.
8: Pues justo lo que mencionabas, o sea, primero hay que entender que el endometrio es esta parte bien interna del útero que va a tener básicamente dos funciones. La función uno es que se va a hacer gruesita entre una regla y la otra, se va a hacer gruesa porque se prepara para recibir un embarazo. Si en esa mujer, en ese mes, no hubo un embarazo, al terminar ese periodo, va a caerse este endometrio en forma de menstruación, ¿no? O sea, el endometrio tiene que vivir justo en la cavidad endometrial y se va a descamar mes a mes en forma de regla. Sin embargo, la endometriosis quiere decir que hay tejido que no es endometrio como tal, es tejido similar, que eso es muy importante entender, que no es endometrio, que es tejido similar al endometrio y que va a estar fuera de esta cavidad, que puede abarcar cualquier parte del cuerpo humano, desde cerebro, desde ¿qué? Pulmones, desde claro, el diafragma, pero principalmente va a estar en órganos pélvicos, que puede ser a lo mejor la vejiga, el uretero, el intestino, o literalmente los ovarios, las salpinges. Si bien esta es la localización más frecuente, no es la única. Entonces, realmente los síntomas van a ser múltiples, muy variados, en muchos matices, y cada paciente lo va a vivir de manera distinta. Entonces, si bien la endometriosis puede tener diferentes grados de afectación, siempre va a haber un dato que nos haga sospechar de ella.
7: Y si dices que es otro tipo de tejido que puede estar en cualquier otro órgano, si de por sí el dolor que una siente en su periodo, no me quiero imaginar el dolor que sería tener ese tejido en otro órgano. O sea, ¿esto sí es así?
8: Sí, literal. O sea, al final del día, el tejido endometrial sano que está dentro del útero va a tener receptores para ciertas hormonas, ¿no? Estas hormonas, de manera natural, las produce el ovario. Pero también hay hormonas que producimos a través del tejido graso, a través de ciertos procesos químicos. Pero en una paciente sana, estrictamente hablando, y te hago mucho hincapié en esta parte que tú me acabas de mencionar, el dolor que sentimos durante la regla. Y ese es un punto pivote. La regla puede doler, claro que puede doler, pero hay un grado para diferenciar cuando es un dolor normal, entrecomillado, y un dolor que ya no se considera normal. Y esta palabra de es que para mí el dolor es normal, el normalizar el dolor, creo que es el gran error que podemos cometer desde a veces las propias pacientes que lo normalizan y también nosotros como médicos que no les damos el peso, ¿no? El justo peso a las cosas, ¿no? Entonces, tener dolor durante la regla puede ser normal siempre y cuando no afecte calidad de vida, que no sea un dolor incapacitante, que sea un dolor que te permita hacer tu vida prácticamente normal. Entonces, la endometriosis puede ser extremadamente aparatosa. Pacientes que durante la regla pueden tener sangrado a través del recto, a través de la orina, que pueden llegar a convulsionar, que pueden llegar a tener desmayos, que pueden tener focos de diarrea tremenda durante la menstruación. Y también importante no encasillarlo solo a la regla, ¿no? Porque a veces los médicos podemos caer a que solamente vas a tener dolor durante la menstruación. Y si no estás menstruando y te duele, entonces no es endometriosis. Y eso es un error, porque la endometriosis es una enfermedad crónica. Crónica quiere decir que dura mucho tiempo, que va a ser... se va a ir complicando, que va a ser una enfermedad que va a ser progresiva, y eso hace que cada vez las molestias vayan siendo más aparatosas. Desde primero ser un dolor, entre comillas, no tan complejo, que a lo mejor con analgésicos se puede tratar, a terminar en situaciones que requieran cirugía por una obstrucción intestinal, porque la función del riñón ya no está del todo bien, y todo porque esta enfermedad es muy agresiva.
7: Nos decías que hay una estadística que nos puede sorprender. ¿Cuántas mujeres lo padecen?
8: La estadística... A nivel México se estima que 1 de cada 10 mujeres van a tener algún grado de endometriosis. O sea, 1 de cada 10. Es impresionante. Sin embargo, tardamos en hacer el diagnóstico en promedio de 7 a 10 años.
7: ¿Qué? ¿Por qué?
8: Es muchísimo, exacto. ¿Por qué? Porque los síntomas son sumamente diversos. Wow. El hecho de que el tejido puede estar a lo mejor en el intestino puede hacer que tú, al momento de la regla o fuera de la regla, puedas tener colitis, ¿no? Que tengas esta sensación de estar muy distendida después de comer ciertos alimentos, que tengas problemas al momento de evacuar, que tengas periodos de diarrea, porque el intestino se va a irritar por ese tejido y va a hacer que tengas evacuaciones sumamente líquidas, o que puedas intercalarlas con estreñimiento, porque a lo mejor está obstruida una parte del tubo digestivo, que no permite que pase la evacuación, y puedes alternar entre diarrea y evacuaciones pues duras con estreñimiento y decir es que es colitis. El tema emocional es algo fundamental. O sea, vivir con endometriosis lleva a las pacientes a tener periodos de ansiedad, periodos de depresión, periodos en los que no saben qué está pasando con su cuerpo, y también es fácil que las encasillemos a, bueno, es que tienes estrés por el trabajo, tienes presiones con la pareja, tienes presiones con los hijos, y más bien va de la mano con todo esto de la endometriosis.
7: ¿Por qué les pasa? O sea, pues, ¿cuáles son las causas?
8: Pues mira, la verdad es que desgraciadamente no tenemos los médicos una certeza de una causa única. O sea, hay muchas teorías de por qué sucede la endometriosis, teorías ya muy viejitas algunas de ellas, que tienen casi 100 años de que las empezaron a estudiar. Hay otra teoría que nos habla de que esto se forma desde que éramos embriones, desde que estábamos en la pancita de nuestra mamá. Nuestras células tienen esta capacidad cuando somos embriones de decidir, bueno, tú eres una célula del hígado, te vas para el hígado. Tú eres una célula del cerebro, te vas a cerebro. Tú eres de útero, te vas al útero. Hay teorías en las que estas células no llegaron a su destino final, se quedaron en el camino y por eso quedaron implantes en varias partes del cuerpo. Hay otra teoría que habla de que el cuerpo tiene esta capacidad de transformar un tipo de célula a otra. O sea, hay células que tienen que estar en la parte más superficial de los órganos, que se llaman peritoneo, y a lo mejor sufren este tipo de transformaciones a otro tipo de célula parecida al endometrio. Entonces, la verdad es que hay muchas teorías, también hay teorías genéticas en las que hay un patrón genético de que en tu familia probablemente, si tú tienes endometriosis, tías, primas, hermanas, tu mamá probablemente también tenga endometriosis. Y también cada vez nos acercamos más al tema de las enfermedades autoinmunes, porque hay una cierta relación en pacientes con lupus, en pacientes con artritis reumatoide, esas enfermedades que son también muy difíciles de diagnosticar y que también pueden tener una correlación con endometriosis.
7: Aquí en el ISSSTE sabemos que de primera instancia hay que ir a nuestra clínica.
8: Sí.
7: Ellos nos referirán al especialista. Aquí en el ISSSTE hay todo este grupo de apoyo, tanto emocional como médico.
8: Pues la verdad es que como tal un grupo de apoyo específico para endometriosis, en el tema emocional todavía no, en la parte de psicología todavía no lo hay. En la parte quirúrgica, pues el abordaje ideal es vía laparoscopía. No se sugiere tanto la cirugía abierta porque va a ser bastante más agresiva de por sí. Entonces, en el ISSSTE, en hospitales de tercer nivel, ser como el 20 de noviembre, como en el López Mateos, como en el 1 de octubre, que hay este abordaje de cirugía laparoscópica, es una buena herramienta. Y todavía más pensando en cirugía robótica. La cirugía robótica viene a ser un parteaguas en el manejo de enfermedades tan complejas como es la endometriosis. Entonces, en este momento, hasta donde tengo entendido, solamente en el 20 de noviembre hay Da Vinci, y eso nos va a dar una oportunidad a los médicos y evidentemente a las pacientes para que tengan manejos mucho más integrales.
7: Me dio mucho gusto que estés aquí.
8: Ay, a ti, muchísimas gracias por la invitación, estoy muy contenta, me encanta hablar de este tema porque siento que como médicos tenemos la responsabilidad con las pacientes de hablar de este tema que a veces está muy oculto.
7: Gracias, yo soy Claudia Mejía, nos vemos en un siguiente episodio. Hasta pronto.
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5: Ya son las 10 con 11.
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2: Ya son las 10 con 23 minutos.
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1: Ya son las 10:32.

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9: Ya son las 10, con 44 minutos.
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3: La advertencia de que la reapertura de la frontera norte para el ganado mexicano dependerá del control del gusano barrenador coloca nuevamente en el centro del debate la fragilidad sanitaria del comercio agropecuario. Más que una decisión política inmediata, se trata de un proceso condicionado por indicadores epidemiológicos que siguen bajo evaluación. En este contexto, el gobierno federal ha subrayado que no habrá fechas para la reapertura, sino avances verificables en el combate a la plaga, lo que mantiene en incertidumbre al sector ganadero. El gusano barrenador del ganado ha demostrado ser un problema de alto impacto económico y sanitario, capaz de frenar exportaciones completas cuando se detectan brotes. Su control depende de estrategias complejas como la producción de moscas estériles, una técnica que México y Estados Unidos han reforzado mediante cooperación binacional. La reciente puesta en marcha de infraestructura en Chiapas busca precisamente acelerar este control, aunque sus efectos aún están en fase de evaluación. Para el sector ganadero, la imposibilidad de establecer una fecha concreta para la reapertura de la frontera norte se traduce en incertidumbre en precios, exportaciones y cadenas de suministro que dependen del mercado estadounidense. Hasta el siguiente comentario.
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4: Ya son las 10, con 57 minutos.
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3: Son las 11 con 2 minutos.
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0: Son las 11 con 12.
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1: Son las 11:20.
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2: Son las 11:32.
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2: Son las 11, con 43 minutos.
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2: Son las 11:53.

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3: Son las 12 con 2 minutos.
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0: Son las 12 con 10.
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2: Son las 12 con 21 minutos.
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2: Son las 12 con 32 minutos.
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2: Son las 12 con 51 minutos.
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3: Es la una con 4 minutos.
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1: Es la una con 11.
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2: Es la una. Con 22 minutos.
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3: Es la una con 34 minutos.
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2: Es la 1:42.
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2: Es la 1:55.

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4: Son las 2 con un minuto.
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0: son las 2 con 12.
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2: Son las 2 con 22 minutos.
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3: Son las 2:32.
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2: Son las 2 con 43 minutos.
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3: Son las 2:52.
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2: Son las 3 con 4 minutos.
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2: Son las 3, con 22 minutos.
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3: Son las 3 con 33 minutos.
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1: Son las 3, con 43 minutos.
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2: Son las 3:54.
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1: Las 4 con 5 minutos.
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3: Las 4 con 24 minutos.
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3: Las 4 con 32 minutos.
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0: 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Las 4 con 41 minutos.
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3: Las 4 con 51 minutos.
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2: Las 5 con 11.
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2: Las 5 con 21 minutos.
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3: Las 5 con 33 minutos.
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1: Las 5 con 43 minutos.
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2: Las 5 con 53 minutos.
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1: Las 6 con 6 minutos.
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2: Las 6 con 12.
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3: La advertencia de que la reapertura de la frontera norte para el ganado mexicano dependerá del control del gusano barrenador coloca nuevamente en el centro del debate la fragilidad sanitaria del comercio agropecuario. Más que una decisión política inmediata, se trata de un proceso condicionado por indicadores epidemiológicos que siguen bajo evaluación. En este contexto, el gobierno federal ha subrayado que no habrá fechas para la reapertura, sino avances verificables en el combate a la plaga, lo que mantiene en incertidumbre al sector ganadero. El gusano barrenador del ganado ha demostrado ser un problema de alto impacto económico y sanitario, capaz de frenar exportaciones completas cuando se detectan brotes. Su control depende de estrategias complejas como la producción de moscas estériles, una técnica que México y Estados Unidos han reforzado mediante cooperación binacional. La reciente puesta en marcha de infraestructura en Chiapas busca precisamente acelerar este control, aunque sus efectos aún están en fase de evaluación. Para el sector ganadero, la imposibilidad de establecer una fecha concreta para la reapertura de la frontera norte se traduce en incertidumbre en precios, exportaciones y cadenas de suministro que dependen del mercado estadounidense. Hasta el siguiente comentario.
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4: Las 6:25.
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3: Las 6:33.
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2: Las 6 con 46 minutos.
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5: Las 6 con 59 minutos.
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7: Las 7 con 4 minutos.
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5: Las propuestas de construcción de plantas de tratamiento de aguas residuales y de un sistema integral de agua potable por parte de la Comisión Nacional de Agua en Tapachula apuntan a resolver problemas estructurales. No se trata solo de ampliar la cobertura, sino de mejorar la calidad del servicio y proteger los recursos naturales. En una ciudad con crecimiento constante, la infraestructura hídrica debe evolucionar al mismo ritmo o, de lo contrario, las carencias seguirán afectando a miles de familias en la zona. Sin embargo, el reto no termina en la planeación. La historia de proyectos públicos en México demuestra que muchas iniciativas quedan detenidas en el papel o avanzan con lentitud. La validación, ejecución y mantenimiento de estas obras serán determinantes para que los beneficios realmente lleguen en las colonias que han enfrentado por años el desabasto. El futuro hídrico de Tapachula dependerá de que estos proyectos se consoliden y no se conviertan en promesas. Apostar por una gestión eficiente del agua no solo mejora la calidad de vida, también fortalece el desarrollo económico y social. En un contexto de cambio climático y presión sobre los recursos, garantizar el acceso al agua es más que una meta, una necesidad urgente que no admite retrocesos. Hasta el siguiente comentario.

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1: Las 7 con 16 minutos.
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2: Las 7 con 23 minutos.
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16: Condenan a 18 años de prisión al chofer del tráiler que provocó la muerte de 56 migrantes en la carretera Tuxtla-Chiapa de Corzo en 2021. Emiten alerta verde por lluvias muy fuertes en 4 regiones de la entidad. Anuncia el gobierno de Chiapas inversión histórica de 231 millones de pesos para el municipio del Chiapas.

0: municipio del Chalchihuitán. En asuntos nacionales, reporta la Secretaría de Salud de la Ciudad de México 3 muertos en festejos tras triunfo de la selección mexicana. Registra el 59% del territorio mexicano algún grado de desertificación. En temas del mundo, colapsan las morgues en París ante la histórica ola de calor en Europa. Confirman la muerte de 5 personas tras un tiroteo registrado en un centro juvenil al norte de Alemania. Y en los deportes, México, con paso invicto e imbatible, accede a los octavos de final. Derrotó 2-0 a Ecuador y espera a Inglaterra o Congo.
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0: ¿Qué tal? Muy buenos días, me da mucho gusto saludarlos en esta mitad de semana. Llegó el miércoles primero de julio de 2026, estrenando el séptimo mes de este 2026, prácticamente avanzando en el transcurso de los días, 182 días, por cierto, transcurridos, 183 por transcurrir. Domingo de Asís en los controles técnicos, Daniel Torres a cargo de las plataformas digitales, en la dirección de noticias, licenciado José Ovilla. Soy Alexander Pérez y, si me permite, le estaré acompañando a partir de estos momentos y hasta las 8:30 de la mañana con lo mejor de la información local, estatal, nacional e internacional. Como sabe, estamos transmitiendo para todo el mundo a través de nuestras plataformas digitales. Usted nos encuentra en vivo en Facebook, X, Instagram y YouTube como Notinúcleo. Nuestras páginas, si así lo prefiere, www.notinucleo.com y a su vez www.radionucleo.com.
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0: Y bueno, vamos de lleno con las noticias y la noticia que está dando la vuelta al mundo prácticamente desde ayer en la noche: la victoria de la selección mexicana ante el emocionante y cardíaco partido que tuvo frente al equipo de Ecuador. Gerardo Gómez, te saludo en la línea a esta hora de la mañana. Muy buenos días.
2: Alexander Pérez, qué gusto saludarte, muy buenos días a ti y a toda la gente que está en sintonía en Notinúcleo, primera emoción, le vamos a decir en este momento, porque así lo has dicho muy bien, mi querido Alexander. Emocionante el partido del día de ayer, prácticamente Tuxtla, México, no durmió y sigue festejando este gran 2-0 de la selección mexicana en esta justa mundialista. Tuvieron que pasar 40 años, Alexander, 40 años desde aquel mundial en México 86, en donde se derrota Bulgaria para acceder a la siguiente ronda. De ahí pasó Francia, Corea, de ahí pasó Rusia, de ahí pasó Brasil, de ahí pasó infinidad de mundiales y la selección mexicana no había accedido a una siguiente ronda en una eliminación directa. Y lo hizo hoy, lo hizo ayer, derrotando 2-0 al conjunto de Ecuador en una actuación convincente y, como bien dices, emocionante para instalarse en los octavos de final de esta justa mundialista. Los goles: Julián Quiñones abrió el camino para México y Raúl Jiménez lo selló, y así desataron la fiesta en un estadio Ciudad de México repleto, en una ciudad que latía, en un país que obviamente también latió y que también manifestó ese entusiasmo en la escala de Richter, porque también se detectó un movimiento por los saltos, por el festejo de la selección mexicana. Fue una noche que rompió una larga sequía, te digo, en la fase de eliminación directa tuvieron que pasar 40 años. Este equipo de Javier Aguirre mostró personalidad, intensidad y una comunión total con la afición. Esta ilusión mundialista, bueno, está más viva que nunca. El Tri está instalado ya en los octavos de final y va a esperar a su siguiente rival, Inglaterra o República Democrática del Congo. Ese partido se va a disputar hoy a las 10 de la mañana, tiempo del centro de México, y nada más déjame decirte que si toca Inglaterra, bueno, oficialmente en mundiales, un solo enfrentamiento, y fue un empate a cero en la fase de grupos en 1951.

0: Pero si toca Congo, bueno, no hay antecedentes de una fase de grupos, de tampoco antecedentes con este equipo africano. La historia en general con Inglaterra, bueno, Inglaterra domina enfrentamientos con México, aunque ha conseguido algunos resultados destacados en los amistosos recientes. Y si tocara la República Democrática del Congo, bueno, sería un rival menos favorito que la selección mexicana, pero bueno, hay sorpresas en esta justa mundialista y esperemos que no sea así. México derrotó 2-0 y ya está instalado en los octavos de final. Repito, el partido de hoy será vital saber cuál será el resultado a las 10 de la mañana, Inglaterra con República Democrática del Congo. Ya instalados en los octavos, Alexander, el siguiente partido de la selección será el 5 de julio. A las 6:00 p.m, son los octavos de final, el partido y el grupo, como quedaron, también le ha beneficiado a México y le sigue beneficiando porque se va a jugar una vez más en el Estadio Ciudad de México. Así que ha sido muy importante terminar la fase de grupos en el primer lugar y después también conseguir el triunfo contra Ecuador para mantenerse como sede la Ciudad de México. El resto de partidos, Alexander, bueno, Bélgica contra Senegal a las 2 y Estados Unidos contra Bosnia y Herzegovina hoy también a las 6:00 p.m. Así que la emoción sigue aquí en Notinúcleo, primera emoción con los deportes. Es un gusto saludarte, mi querido Alexander Pérez.
1: Gerardo, sin duda el partido de ayer vimos un primer medio tiempo intenso tras los goles de Quiñones, luego vino el gol de Raúl Jiménez y luego el segundo medio tiempo en modo de defensa ante el equipo ecuatoriano y ya hay declaraciones que dio el propio Vasco Aguirre en las últimas horas también.
0: Sí, sin lugar a dudas. Después de este partido, el Vasco Aguirre emocionado, visiblemente conmovido también por la actuación del equipo mexicano, de su equipo, al final de cuentas, que derrotó a una de las mejores defensas, presumía a los ecuatorianos, pues una de sus mayores defensas. Pero si te parece, ya que lo apuntas, ¿por qué no vamos a escuchar después del partido las voces? Y una de ellas es la autorizada, como la es de Javier, el Vasco Aguirre.
2: Esta comunión que encontramos con la gente es un impulso, un impulso extra. Jorge hizo unos números, Sánchez, espectaculares, no podía más y seguía corriendo. Hicimos los cambios por fatiga, Quiñones tenía una molestia, el Piojo estaba liquidado, Gilberto Mora también. Un partido muy exigente, Ecuador, un equipo que te lleva al límite y bueno, creo que fue una bonita noche para los mexicanos, creo que sí. Nuestra labor, nuestra misión es jugar los partidos, como decían por ahí, entregando todo en la cancha. Si aún así, aún jugamos bien, mejor para la gente, y si ganamos ya ni te digo, ¿no? Ya hay una felicidad plena. Nuestra obligación es dar lo mejor en el campo de juego. Esa es nuestra obligación, presentarnos y defender el escudo nacional con dignidad, y creo que lo hemos hecho hasta ahora. Me ha tocado buenas victorias, pero como la de hoy, ninguna, porque es en tu casa, con tu gente, y hace lo que te corresponde, que es por lo menos lo que decía tu compañero, dejarte el alma, ¿no? La gente lo valora mucho. Ya sé que el partido pasado, al medio tiempo, hubo silbidos, abucheos, soy el primero soy autocrítico yo, y merecidos quizá, pero bueno, hoy salió una noche redonda, creo yo.
0: Y ya que lo mencionabas también, quiero hacer hincapié, Alexander, en el tema Gilberto Mora. Mucho se habló de que este equipo ecuatoriano tenía una gran defensa en lo que es la fase de grupos de la eliminación para esta justa mundialista allá en Conmebol. Bueno, quedó con 5 goles nada más, una gran defensa, repito, jugadores del Chelsea, del PSG, de a nivel internacional. Y ayer un jovencito de 17 años llamado Gilberto Mora, bueno, los hizo pedazos. Así que ahí está los deportes, ahí están también las impresiones de Javier Aguirre. No sé si tengas algún comentario, alguna duda.
1: Pues nada, Gerardo, ya únicamente a esperar el próximo equipo que va a enfrentar a la selección mexicana, como bien hacías mención. Hoy se define si Inglaterra o la República Democrática del Congo hacen pues esta invitación a la selección mexicana el próximo 5 de julio para pues darse nuevamente un duelo entre ambas leyendas.
0: Sí, es el 5 de julio a las 6:00 p.m. para que pues se siga al pie a esta selección mexicana en lo que es esta justa mundialista. Cae domingo además, mi querido Alexander, y bueno, ahí creo que es un domingo, sería un domingo fantástico, familiar y futbolero. Así que a esperar, República Democrática del Congo o Inglaterra, a las 10 de la mañana, hoy se define

0: el rival de México en la siguiente ronda.
1: Perfecto, Gerardo, te agradezco el reporte con los deportes y a seguir festejando que la selección mexicana pues ya está en los octavos de final. Muy buenos días.
0: Muy buenos días.
1: Pues ahí está Gerardo Gómez con todo el ámbito deportivo. Vamos a ir a la primera pausa de esta hora de la mañana. Al regresar, pues todo este ambiente se vivió a lo largo y ancho de la República Mexicana y la capital no se quedó atrás. Hubieron pues cientos de aficionados que se dieron cita en el ya conocido la Diana Cazadora al oriente de esta ciudad capital. Tendremos la información con Víctor Pérez regresando de la primera pausa comercial. 7:42 minutos en la capital.

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Ya estamos de regreso a las 7:46 en esta primera emisión de Notinúcleo en cadena estatal. Antes de avanzar con más temas del ámbito deportivo, les recuerdo que estamos en vivo en redes sociales. Ahí nos encuentra en Facebook y YouTube como Notinúcleo, y también a través de cada una

0: de las emisoras de la Corporación Radionúcleo. Siguiendo este tema del pues el auge que se vivió en las últimas horas con el triunfo de la selección mexicana, ayer, le repito, varias entidades del país se dieron cita para festejar en distintos puntos de sus ciudades. Tuxtla Gutiérrez no se quedó atrás, hubo miles de aficionados en la Diana Cazadora. Ahí estuvo Víctor Pérez y tenemos en la línea para que nos cuente los detalles sobre este tema. Víctor, muy buenos días.
1: Muy buenos días, Alex, espero que estén bien en cabina. Más que nada, la euforia se apoderó la noche de ayer en la capital chiapaneca, luego de que la selección mexicana derrotara 2-0 a Ecuador, resultado que desató una gran celebración entre cientos de aficionados que salieron a las calles para apoyar al tricolor. El punto de reunión fue la fuente de la Diana Cazadora, donde miles de personas llegaron entre banderas, cánticos, porras y caravanas de vehículos para festejar el pase de México, convirtiendo la noche en una auténtica fiesta futbolera. Ante la gran concentración de personas, Protección Civil implementó un operativo preventivo restringiendo el acceso a la fuente y a la estatua de la Diana Cazadora para evitar accidentes y salvaguardar la integridad de los asistentes. Mientras algunos aficionados aún celebran el contundente triunfo, otros ya comenzaron a pensar en el próximo compromiso de la selección, programado para el domingo, confiando en que el equipo continúe avanzando en la competencia. La pasión por el fútbol volvió a demostrar que en Chiapas se vive intensamente, pero también recordó la importancia de disfrutar estos momentos con orden, respeto y responsabilidad. Volvemos con ustedes a cabina.
0: Víctor, te agradezco el reporte, estamos atentos, muy buenos días. Pues ahí tiene el dato con referente a los aficionados que se dieron cita en la Diana Cazadora, y si usted nos sigue en redes sociales puede ver la euforia que se vivió ayer en la noche allá en la Diana Cazadora, prácticamente abarrotada. Estuvo terminando el partido de fútbol y se alargó hasta hace unas horas de esta madrugada del primero de julio. Y bueno, Tuxtla Gutiérrez no fue el único municipio, fueron diversos municipios que se dieron cita para festejar el triunfo de la selección mexicana, y uno de ellos también fue en Villaflores, ya que también aficionados festejaron el triunfo de la selección mexicana. Miguel Ángel Castro con la información.
2: Gracias, aquí la Frailesca. En esta región se celebró en grande la victoria del equipo mexicano en Villaflores alrededor de la medianoche, y estuvieron llegando muchas personas jóvenes que estuvieron en el tramo carretero de la salida de Villaflores a Tuzla a la altura del Hombre Verde. Ahí se escuchaba cómo los jóvenes estaban gozando esta victoria. Esto es parte de lo que se vivió en este municipio. Ya le mencionábamos, pues estuvo muchos jóvenes, jovencitas bailando, le pusieron una playera, esta imagen del Hombre Verde, pero pues tuvo que acudir a elementos de la policía municipal para quitarle esta playera y poner un poco de orden, porque sí, estaban haciendo ya, pues según ellos, escándalo, pero esto se vivió, no decíamos, no solamente en Villaflores, en otros lugares donde hemos visto las imágenes de cómo celebran la victoria del equipo mexicano. Desde la Frailesca para Notinúcleo, Miguel Ángel Castro Martínez.
0: Pues bueno, también a los villaflorenses les ganó la emoción y pues se fueron a festejar en la famosa, en el famoso Hombre Verde, que es como la Diana Cazadora aquí en Tuxtla Gutiérrez, y pues llegó la policía municipal y bueno, ya ahí se calentaron las aguas allá en la Frailesca. Y siguiendo con este tema, no todo fue felicidad ayer en la noche, lamentablemente allá en la Ciudad de México, tres personas murieron por asfixia durante los festejos en la Ciudad de México, esto por el triunfo de la selección mexicana ante Ecuador. La madrugada del primero de julio, la Secretaría de Salud Pública de la capital, allá en la Ciudad de México, confirmó primero dos decesos tras aplicar maniobras avanzadas de reanimación sin resultado. Las víctimas, ya identificadas por sus familias, son un hombre de 44 años y una mujer de 19. Aproximadamente una hora después, la Secretaría de Salud reportó un tercer deceso. Las autoridades abrieron investigaciones para determinar las circunstancias exactas en que se produjeron los decesos dentro de esta concentración masiva. Les repito, se vivió una gran euforia ayer en la noche en toda la República Mexicana. Sin embargo, pues ya dejaron lamentables pérdidas, 3 personas fallecidas a causa de asfixia. Y con esta información vamos a nuestra segunda pausa. Al regresar, hay temas con referente a lo que se vivió, ya pasando a otros temas, en el zoológico Miguel Álvarez del Toro. Se detectaron 2 casos de influenza aviar y ya el zoológico pues activó los protocolos sanitarios. 7:52 en la capital.
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Antes de las 8 de la mañana, seguimos platicando aquí con los compañeros cómo se vivió este partido de la selección mexicana. ¿Usted cómo lo disfrutó? No amaneció afónico como unos compañeros de aquí de la cabina. ¿Cómo se vivió el partido ahí? Cuéntenos en redes sociales. Ahí nos encuentra en Facebook y YouTube como Notinúcleo. Cambiando de temas, se intensifica la situación de riesgo para animales callejeros entre maltratos y abandono en el estado. Juan Jesús Toledo con la información.

0: La crisis de animales callejeros en Chiapas se ha agravado, con rescatistas reportando incrementos alarmantes de hasta 120% en abandono. El maltrato, la falta de esterilización y los casos de crueldad extrema saturan los albergues locales, evidenciando una grave emergencia que exige la intervención ciudadana y de los gobiernos municipales, siendo que este fenómeno se presenta en los más importantes municipios de Chiapas.
1: Se ha hecho el control de esterilizarlo, pero aún falta algunos y otros que han estado llegando más animalitos a la zona. Realmente se ha estado tratando de que no se prolifere mucho, que haya tantos animalitos en la zona. Se les revisa, se les trata de estar al pendiente de ellos. Hay una persona que se encarga de apoyarlos con su alimentación, inclusive cuando les han dado maltrato.
0: Elena Juárez, voluntaria y rescatista, asegura que la situación también ha llegado a parques públicos, donde se puede observar una cantidad de considerable de animales, principalmente perros, en situación de abandono. Señaló que durante los últimos años el fenómeno se ha vuelto cada vez más visible y estima que los casos han aumentado hasta un 120% respecto a periodos anteriores.
1: O ellos están escondidos, no se sabe aún por el motivo que están pasando todos esos animalitos, porque desgraciadamente se les fue a alimentar y ya no están.
0: La activista explicó que el abandono de mascotas genera un efecto multiplicador cuando no existen campañas permanentes de esterilización, ya que los animales continúan reproduciéndose en la vía pública y aumentando la población callejera. Informó para Notinúcleo Juan Jesús Toledo.
2: Las 7:58, oiga, hace unos días hubo una alarma en el zoológico Miguel Álvarez del Toro y ayer se dio una conferencia de prensa confirmando dos casos de influenza aviar. Bajo este panorama, pues se activaron los protocolos sanitarios en el zoológico. Víctor Pérez con la información.
3: El zoológico Miguel Álvarez del Toro activó de inmediato sus protocolos de bioseguridad luego de que se confirmaran dos casos de influenza aviar en chachalacas silvestres localizadas en las inmediaciones del recinto. Durante una conferencia de prensa, directivos del zoológico informaron que los casos fueron notificados de forma inmediata al Servicio Nacional de Sanidad, Inocuidad y Calidad Agroalimentaria, cuyos especialistas realizaron la inspección correspondiente y establecieron medidas extraordinarias para contener cualquier posible propagación del virus a otras especies.
4: Los casos se detectaron ya tiene una semana, fueron dos. Estos casos ahorita no se han manifestado más aquí, reportó a Senasica. Senasica vino, hizo acto de presencia, hicimos un recuento del área y nos puso una serie de medidas complementarias a las que ya tenemos para evitar la posible propagación. Dentro de lo que nos comentó es que teníamos que estar 15 días con estos protocolos.
3: Como parte de las acciones preventivas, el SOMAT resguardó especies prioritarias como los quetzales, pavones y el águila arpía debido a su importancia para la conservación y en algunos casos por encontrarse en peligro de extinción. Además, se suspendió temporalmente la recepción de aves provenientes de rescates o donaciones. Las autoridades también informaron que se realizan fumigaciones diarias en un radio de aproximadamente 50 metros alrededor del sitio donde fueron encontradas las aves afectadas, además de mantener recorridos permanentes para vigilar la fauna silvestre dentro y en los límites del zoológico.
4: En este momento, aves por el riesgo no se van a recibir hasta nuevo aviso, ¿no? Pero es importante comentar que hasta ahorita la tipificación nos apunta hacia un virus que no parece ser peligroso para el ser humano hasta que tengamos la tipificación última. Sí, investigando las variedades del virus H7, pues incluso yo encontré por ahí un reporte de que pudiera contagiarse al ser humano y los de Senasica me dijeron que en México no ha habido ningún reporte de ese virus transmitido al ser humano.
3: Respecto al riesgo para la población, los especialistas señalaron que hasta el momento no existe evidencia de transmisión de esta variante del virus a seres humanos en México y descartaron por ahora el cierre del zoológico Miguel Álvarez del Toro, aunque precisaron que esa decisión dependerá de las indicaciones que emita Senasica en caso de confirmarse una variante de alta patogenicidad. Para Notinúcleo, Víctor Pérez.
2: Gracias, Víctor. Con esta información vamos a la identificación oficial ya a las 8:01 a.m.
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2: Eso, vamos de lleno con las temperaturas en esta primera emisión de Notinúcleo, cómo se van a comportar el termómetro en distintos municipios de la entidad este arranque de mes. Pues bueno, para el día de hoy hay alerta verde por lluvias muy fuertes, pero antes de eso le doy a conocer que el Servicio Meteorológico Nacional emitió alerta para el estado de Chiapas debido a condiciones climáticas inestables durante las próximas 24 horas. Lluvias muy fuertes que se concentrarán en el noroeste del estado durante la tarde y noche y podrían estar acompañadas de descargas eléctricas y posible granizo. Por su parte, Protección Civil dio a conocer que hay alerta verde por lluvias muy fuertes de hasta 75 milímetros en la zona del Soconusco, Ixmocosta, La Frailesca y la región norte del estado. Alerta azul por lluvias fuertes de hasta 50 milímetros en la zona de Los Altos, de Los Bosques, Tulijá y la selva La Candona. El resto de la entidad mantiene baja probabilidad de lluvias para este miércoles. Actualmente la capital permanece con un termómetro de 24 grados, una máxima de 32 para hoy, 50% de potencial de lluvias. Comitán de Domínguez, 19 grados, una máxima de 25, con 50% de potencial de precipitaciones. Villaflores, 25 grados y una máxima de 34, 45% de potencial de lluvias. Tonalá, la zona costa del estado, 29 grados y una máxima de 37 para este día, 40% de probabilidad de lluvias, al igual que Arriaga, 29 grados y una máxima de 36. Tapachula, La Perla del Soconusco, 29 grados y una máxima de 34 para este día. Vamos a Mapastepec, 30 grados ya en estos momentos, una máxima de 34 para hoy con 50% de potencial de lluvias. En la zona norte del estado, 26 grados en Pichucalco, una máxima de 33 para hoy. Y cerramos con la región de los Valles, con Cintalapa, 25 grados y una máxima de 31 para este miércoles. Con esta información vamos a una pausa, ya a las 8:04 en la capital.
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3: El polvo del Sahara, conocido científicamente como capa de aire sahariano, se forma al sur del desierto de Sahara y es transportado por los vientos alisios a través del Atlántico y Caribe hasta alcanzar el sureste de México. Para Chiapas, este fenómeno no representa algún riesgo para los habitantes y las autoridades correspondientes realizan el monitoreo constante ante la densidad con la que provenga este polvo del Medio Oriente. Los especialistas aseguraron que es una situación natural, característico de la temporada de verano, con mayor incidencia desde finales de junio hasta agosto y suele coincidir con el periodo de la canícula, contribuyendo a la reducción de lluvias al inhibir la formación de nubes.
4: Por si por ahí hay algunas personas que se asustaron, este fenómeno del polvo del Sahara, primero, es algo normal. Todos los veranos nos llegan, años más, años menos, en función de varios sistemas. No es de peligro, no es como a veces lo pasan en imágenes, incluso en películas, que todo se cubre de polvo, se oscurece y así pasan semanas. Básicamente es como si fuera una, pensémoslo así, que antes de una tormenta hay viento, está todo seco y ese viento levanta el polvo de las calles, de las avenidas. Eventualmente así se puede ver. Tampoco es una tormenta de arena, insisto, que reduzca como tal la visibilidad. Pero es importante también mencionar, las personas que son alérgicas al polvo y pueden resultar un tanto afectadas con estas molestias típicas de esa alergia. Pero, ¿qué pasa desapercibido? Entonces, quedémonos con eso. Es algo normal y generalmente no ocasiona algún efecto negativo en la salud.
3: Entre los impactos más notables se encuentran los amaneceres y atardeceres más rojizos, así como la disminución de extensión de lluvias durante el fin de semana. Sin embargo, las precipitaciones que logren formarse podrían ser localmente intensas. Informó para Notinúcleo Juan Jesús Toledo.
5: Las 8:09, cambiando de información. Bueno, hace algunos años, usted recordará esta fatal tragedia que sucedió en la entrada de Chiapa de Corzo, donde un chofer de tráiler pues prácticamente le quitó la vida por andar traficando migrantes, y fallecieron 56 y 135 lesionados. Esto fue en el 2021, fue en diciembre. Usted recordará esta tragedia que pues marcó una noticia fatal para el tema de la migración en el estado. Y es que ayer la Fiscalía de la República obtuvo una sentencia condenatoria de 18 años de prisión y una multa de 1,842,000 pesos en contra de Isaac Juan Francisco, chofer del tráiler que volcó en diciembre de 2021 en la carretera Tuxtla-Chiapa de Corzo, donde fallecieron 56 migrantes y 135 resultaron lesionados. De acuerdo con las investigaciones, el sentenciado operaba en coordinación con una red de tráfico de personas e introdujo ilegalmente al país a los extranjeros en una unidad modificada con respiraderos. Mire este el dato alarmante. Chiapas, entre los primeros lugares por consumo de sustancias ilícitas en jóvenes. Juan Jesús Toledo con la información.
3: Jóvenes en Chiapas entre los 14 y 19 años son los principales consumidores de sustancias ilícitas en el estado en este 2026. Se encuentra en el lugar cuarto de los estados de la República con el mayor número de consumidores de drogas, entre las que se destacan como primer lugar el consumo de

0: Marihuana y la droga conocida como el cristal. Uno de los factores de inicio de consumo de drogas en edades tempranas es especialmente el juicio y la toma de decisiones no reguladas por un adulto en los jóvenes. Esto hace que los adolescentes sean mucho más vulnerables a tomar decisiones equivocadas e inicien con este proceso de consumo que en menos de un año afecta principalmente su salud, condición física y hasta la identidad.
1: El cristal, sinceramente, cristal, como le llaman muchos chicos, es más económico, pero es más adictivo y pues muchas veces no pueden salir de esta situación y en su mayoría a veces tienen que requerir a un internamiento porque el padre no tiene las herramientas cómo ayudar a su hijo, ¿verdad? Bueno, la verdad, sí hemos tenido desafortunadamente muchos casos de la temprana edad, casos de chicos de 14, 16 años ya con un consumo muy grande.
0: La zona con reportes de exceso de uso de sustancias prohibidas es la zona costera, la frontera y municipios como Tuxtla Gutiérrez, Ixtapa, Pichucalco, Chapa de Corzo y Cintalapa concentran los mayores índices de casos atendidos, informó para Notinúcleo Juan Jesús Toledo.

0: Las 8:12, en otros asuntos, el gobernador Eduardo Ramírez anuncia una inversión pública de 31 millones de pesos para el municipio de Chalchihuitán. Carla Trujillo con la información.
1: Eduardo Ramírez Aguilar encabezó una gira de trabajo por Chalchihuitán, uno de los 12 municipios prioritarios de la estrategia del olvido a la prosperidad, mediante la cual las instituciones estatales suman esfuerzos y recursos para fortalecer el bienestar y la prosperidad compartida. El olvido no ha sido ausencia de memoria, fue la construcción del silencio y una forma de exclusión que hizo invisibles a quienes siempre estuvieron aquí. El olvido histórico de nuestros pueblos significó que los programas no llegaran, que los caminos estuvieran destruidos o en mal estado, que las escuelas no fueran dignas, que la salud, el agua, la luz y los servicios esenciales se quedaran lejos de la vida comunitaria. El olvido histórico se repara con presencia, con responsabilidad y con inversión pública puesta al servicio del pueblo. Por eso, en Chalchihuitán se avanza con una inversión de 231 millones de pesos articulada por las dependencias del gobierno de Chiapas para que la prosperidad compartida se traduzca en caminos, salud, educación, alfabetización, agua, energía, campo y bienestar comunitario.
2: Queremos que haya un Chiapas próspero y por eso a nuestro programa le pusimos del olvido a la prosperidad. Y estos 12 municipios tienen que ver con un tema pendiente en nuestro Chiapas. ¿Por qué no se volteaban a ver a los pueblos? Porque se volvieron los excluidos, los que no los escuchaban. Yo no he esperado a que ustedes me pidan. Yo he venido aquí a Chalchihuitán a hacer trabajo con ustedes. Es distinto lo que estamos haciendo.
1: Durante esta jornada de trabajo se realizó el arranque de los programas de asistencia social con la entrega de apoyos escolares y del programa Fomento Familiar a la Producción de Traspatio. También se benefició a estudiantes con calzado deportivo del programa A Paso Firme. Asimismo, se inauguró la rehabilitación del Hospital Básico Comunitario. Se entregó una ambulancia y se puso en operación una unidad médica móvil de Pemex. Se dio el banderazo de inicio a la reconstrucción del camino en la comunidad de Canalumtic. Se inauguró el camino Saclum-Sitzin y se inició la construcción de la planta de tratamiento de aguas residuales en la localidad Chiquinchulum. Se informó que se ampliará la red de distribución de energía eléctrica en la cabecera municipal y en la localidad Jolic-Alum, además de la pavimentación del periférico Hermanos Pérez y otras vialidades. También se dio a conocer la inversión en obras de agua potable y saneamiento. Se inauguraron espacios en distintos planteles y se anunciaron obras de construcción, rehabilitación y mejoramiento integral de escuelas. Como parte del programa Café con Humanismo, se entregaron 200.000 plantas de café y en apoyo al campo se distribuyeron bombas aspersoras, insumos, plantas y medicamentos para combatir el gusano barrenador del ganado. Para Notinúcleo, Carla Trujillo.
0: Pues ahí tienen las actividades por parte del mandatario estatal. Vamos a más temas a esta hora de la mañana, pues ya está nada las vacaciones de verano y allá en el Soconusco inicia Plan Marina, la Operación Salvavidas Verano 2026, esto en Puerto Chiapas. Pamela Hernández.
3: La Secretaría de Marina, a través de la 22ª Zona Naval, inició la Operación Salvavidas Verano 2026 con el objetivo de proporcionar la seguridad y la vigilancia en las playas para resguardar la integridad de los vacacionistas nacionales e internacionales que visiten los principales

0: principales destinos turísticos del país, pero sobre todo de la región de la costa de Chiapas durante la siguiente temporada vacacional, comprendida desde el 29 de julio al 29 de agosto del presente año. Dicha operación se llevará a cabo en las playas de mayor afluencia turística de Tapachula, así como en los centros turísticos que son áreas de responsabilidad de la Armada de México en el desempeño de sus funciones como guardia costera, realizándose en coordinación con autoridades como Protección Civil, instituciones y autoridades. En esta temporada se han desplegado 78 elementos navales, 7 unidades de las cuales hay un buque, 2 embarcaciones menores, empleadas para realizar el rescate de las personas que se lleguen a encontrar en peligro, con las que se complementará el apoyo para la vigilancia y seguridad de las personas con la finalidad de salvaguardar la vida humana en el mar como acciones de salvavida, apoyo médico, vigilancia, seguridad marítima, aérea y terrestre, por lo que cabe resaltar que las autoridades informaron que es de suma importancia observar y respetar las indicaciones emitidas por la Capitanía de Puerto respecto al comportamiento del mar en sus niveles de marea. Los niveles son señalados con banderas de diferentes colores, como la verde, que indica que existen condiciones para bañarse, nadar o bucear, amarillo, que significa precaución debido a las corrientes marinas y la posibilidad de que el estado del tiempo empeore, y rojo, que señala que los bañistas no deben ingresar. Informó desde el Soconusco para Notinúcleo Pamela Hernández.
1: Y hablando de vacaciones, más de 2,000 elementos participarán en el operativo de verano Vacaciones Seguras, esto allá en Tabasco. Así lo informó el Instituto Estatal de Protección Civil, Felipe Rosales, de Notinúcleo Tabasco.
2: Porque la noticia no espera. Reporte en vivo desde Villahermosa.
3: El coordinador estatal del Instituto de Protección Civil en la entidad, Armando Pulido Pardo, pues ha dado a conocer que en el operativo de verano denominado Vacaciones Seguras, pues participarán un poco más de 2,000 elementos de las corporaciones militares, policiales, cuerpos de emergencia y rescate, así como de protección civil de los 3 niveles de gobierno, señalando que las acciones a realizar en este operativo pues van enfocadas a que los vacacionistas lleguen seguros a su destino y que tengan un regreso sin contratiempo a su hogar. Escuchemos.
4: Estamos dando el banderazo para el resguardo de las vacaciones aquí en nuestro estado de Tabasco, en coordinación con las dependencias. Son en total más de 2,000 elementos que van a estar en coordinación para hacer acciones preventivas y de atención de emergencias en caso de que se requiera aquí en el estado de Tabasco. Estamos hablando un aproximadamente de más de 300 unidades que integran ambulancias en coordinación con la Secretaría de Salud, el CEUD, grupos voluntarios como Cruz Rojas, todo lo que es el IMSS ordinario, el IMSS Bienestar, el ISET, el ISTE, todos vamos a estar en coordinación para, pues, con los brigadistas de salud, pues, mitigar el riesgo y salvaguardar en esta temporada, que va a ser una temporada, pues, la canícula, que pues viene ahí una tregua de precipitaciones, y pues también vamos a tener temperaturas máximas de entre 36 y 39 grados. Exhortar a las familias que usen protector solar, que usen algún sombrero, sombrilla, no exponerse a la radiación del sol, principalmente entre 11 y 4 de la tarde.
5: Reportando desde diferentes latitudes de nuestra ciudad, Felipe Rosales.
1: Gracias, Felipe. Con esta información vamos a una pausa, ya a las 8:20 en la capital.
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0: La advertencia de que la reapertura de la frontera norte para el ganado mexicano dependerá del control del gusano barrenador coloca nuevamente en el centro del debate la fragilidad sanitaria del comercio agropecuario. Más que una decisión política inmediata, se trata de un proceso condicionado por indicadores epidemiológicos que siguen bajo evaluación. En la

0: En este contexto, el gobierno federal ha subrayado que no habrá fechas para la reapertura, sino avances verificables en el combate a la plaga, lo que mantiene en incertidumbre al sector ganadero. El gusano barrenador del ganado ha demostrado ser un problema de alto impacto económico y sanitario, capaz de frenar exportaciones completas cuando se detectan brotes. Su control depende de estrategias complejas como la producción de moscas estériles, una técnica que México y Estados Unidos han reforzado mediante cooperación binacional. La reciente puesta en marcha de infraestructura en Chiapas busca precisamente acelerar este control, aunque sus efectos aún están en fase de evaluación. Para el sector ganadero, la imposibilidad de establecer una fecha concreta para la reapertura de la frontera norte se traduce en incertidumbre en precios, exportaciones y cadenas de suministro que dependen del mercado estadounidense. Hasta el siguiente comentario.
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2: Con 23 minutos, estamos de regreso con más información. Les recuerdo que estamos en vivo en redes sociales, ahí nos encuentra en Facebook y YouTube como Notinúcleo, y también a través de cada una de las emisoras de la Corporación Radio Núcleo. Vamos a temas culturales, recorriendo y conociendo cada parte del estado de Chiapas, y es que una majestuosa iglesia antigua del siglo XIX se alza como una de las joyas arquitectónicas históricas más valiosas del municipio de La Concordia. Los detalles en la sección cultural con Daniel Torres.
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3: Conociendo cada rincón del estado de Chiapas, hoy nos vamos hasta La Concordia. En el corazón de la colonia Benito Juárez, dentro del municipio de La Concordia, se alza un vestigio arquitectónico de gran valor histórico, una iglesia del siglo XIX, que cautiva a los viajeros sobre la carretera que conecta hacia Jaltenango. Este monumento, originalmente consagrado a Nuestra Señora, se erige hoy como una joya silente que convive con la modernidad, pues su estructura colinda directamente con el actual templo dedicado a la Virgen de Candelaria. Este contraste no solo marca la división geográfica, sino que ofrece una estampa visual que une el pasado colonial de la región con la devoción religiosa que persiste en el presente. A pesar de su valor cultural, el estado actual de la edificación es crítico debido al paso implacable de los siglos y el abandono prolongado. Construida mediante una resistente combinación de piedra, adobe y ladrillo rojo, la estructura ha perdido su techumbre original y presenta un desgaste evidente en sus muros. No obstante, la construcción se resiste en desaparecer. Su campanario de tres arcos aún permanece en pie, desafiando la gravedad, el olvido como un centinela que se niega a ceder ante la erosión, manteniendo su imponente silueta frente al paisaje chiapaneco. Lo que hace a este lugar un sitio único es la fascinante simbiosis que la naturaleza ha establecido en la arquitectura. Gruesos árboles y raíces silvestres han encontrado su hogar en los remates de los muros, entrelazándose con los materiales antiguos en una fusión casi orgánica. Estas raíces, lejos de ser puramente destructivas, parecen abrazar y sostener los fragmentos de la frágil estructura, creando una estampa donde la arquitectura colonial y la fuerza de la selva se vuelven una sola. Esta iglesia, más que una ruina, es un monumento vivo que nos recuerda la capacidad de la naturaleza para reclamar y proteger los vestigios de nuestra historia. Para Notinúcleo, Daniel Torres.
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2: Vamos a información de carácter nacional, y es que habitantes del municipio de Las Choapas se manifestaron frente a las instalaciones de Petróleos Mexicanos para exigir soluciones urgentes a las afectaciones ambientales y de salud derivadas del incendio registrado el pasado 5 de marzo. Denunciaron que la explosión ocurrida hace casi 4 meses ha contaminado los cuerpos de agua locales y ha quemado terrenos de cultivo y provocado la muerte de ganado. Asimismo, señalaron que la mayoría de los damnificados pertenecen a pueblos originarios. A más de 100 días del siniestro, los manifestantes urgieron la intervención de la gobernadora de Veracruz. Un estudio elaborado por la Comisión Nacional Forestal, la CONAFOR, y la Universidad Autónoma de Chapingo reveló que el 59% del territorio mexicano registra algún grado de desertificación, mientras que el 32% de la superficie total ya enfrenta condiciones severas o extremas. De acuerdo con datos de la Convención de las Naciones Unidas de Lucha contra la Desertificación, hasta el 40% de las tierras del planeta presentan algún grado de degradación, impactando la vida de casi la mitad de la humanidad. Esta pérdida de suelos fértiles reduce la capacidad de los sistemas agrícolas para producir alimentos, conservar la biodiversidad y regular de forma adecuada los recursos hídricos.
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2: Vamos al ámbito internacional, y es que el drástico incremento de fallecimientos asociados a las temperaturas extremas ha superado la capacidad instalada de las cámaras frigoríficas de París, debido a que las instalaciones han alcanzado el 100% de su ocupación. Administradores de morgues y funerarias se han visto obligados a rechazar de manera continua decenas de solicitudes de resguardo, tanto de familias en duelo como de otros operadores del sector. El fenómeno meteorológico extremo comenzó a desplazarse este pasado fin de semana hacia el este de Europa, mientras que las autoridades de Francia inician el balance del costo humano que dejó a su paso. La NASA prometió enviar un balón de fútbol a la superficie de la Luna si la selección de Estados Unidos se corona campeona del Mundial 2026. Como parte de las iniciativas de la agencia espacial, un balón oficial ya fue enviado previamente a la Estación Espacial Internacional para el arranque de la justa deportiva. Sin embargo, de lograrse el triunfo del equipo estadounidense, la NASA contempla trasladar un segundo balón en un viaje directo al satélite natural. Y ya casi para cerrar esta primera emisión, le informo que se consolida la Universidad Autónoma del Chiapas su compromiso con la rendición de cuentas tras participar en la mesa de trabajo convocada por la Auditoría Superior de la Federación y la UNUIS. El rector de la máxima casa de estudios, Osvaldo Chacón Rojas, formó parte del encuentro en la Ciudad de México junto a 30 rectores de todo el país. Dentro de los acuerdos destaca un programa de estancias para que estudiantes universitarios logren capacitarse directamente en la Auditoría Superior de la Federación. Por último, le comento, el presidente municipal de Tapachula, Yamil Melgar, encabezó la primera jornada comunitaria de Bienestar 2026, esto en el ejido Álvaro Obregón, con el objetivo de acercar servicios públicos y atención integral de manera directa a las familias de la comunidad. Destacó que las jornadas fortalecen el desarrollo social mediante asistencia médica, orientación, programas preventivos y apoyos destinados a los sectores más vulnerables. Asimismo, anunció que el gobierno municipal dará seguimiento a los compromisos asumidos en la región a través de próximas obras de infraestructura y mejoramiento urbano. Y con esta información nos pasamos a retirar de esta primera emisión de Notinúcleo en cadena estatal. Muchas gracias a usted por el favor de su sintonía a lo largo de estos 60 minutos con lo mejor de la información local, estatal, nacional e internacional. Domingo de Asís en los controles técnicos, Daniel Torres a cargo de las plataformas digitales, en la dirección de noticias, licenciado José Ovilla. Soy Alexander Pérez y mañana jueves tenemos una cita a partir de las 7:30 de la mañana, la primera emisión, hoy a las 2:30 la segunda y a las 8 de la noche la tercera emisión de Notinúcleo. Que tenga usted un excelente miércoles.
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2: Son las 8:34.
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1: Son las 8 con 42 minutos.
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2: Son las 8:52.
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8: Las propuestas de construcción de plantas de tratamiento de aguas residuales y de un sistema integral de agua potable por parte de la Comisión Nacional de Agua en Tapachula apuntan a resolver problemas estructurales. No se trata solo de ampliar la cobertura, sino de mejorar la calidad del servicio y proteger los recursos naturales. En una ciudad con crecimiento constante, la infraestructura hídrica debe evolucionar al mismo ritmo o, de lo contrario, las carencias seguirán afectando a miles de familias en la zona. Sin embargo, el reto no termina en la planeación. La historia de proyectos públicos en México demuestra que muchas iniciativas quedan detenidas en el papel o avanzan con lentitud. La validación, ejecución y mantenimiento de estas obras serán determinantes para que los beneficios realmente lleguen en las colonias que han enfrentado por años el desabasto. El futuro hídrico de Tapachula dependerá de que estos proyectos se consoliden y no se conviertan en promesas. Apostar por una gestión eficiente del agua no solo mejora la calidad de vida, también fortalece el desarrollo económico y social. En un contexto de cambio climático y presión sobre los recursos, garantizar el acceso al agua es más que una meta, una necesidad urgente que no admite retrocesos. Hasta el siguiente comentario.
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1: Las 9 con 5 minutos.
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4: Las 9 con 13 minutos.
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partido. Somos mucho más que 11. ¡Vamos, muchachos! ¡Vamos, Feliciano!

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6: Las 9:24.
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10: Las 9:36.
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3: Las 9:48.
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9: Ya son las 10 con 2 minutos.
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3: Ya son las 10 con 14.
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6: Una nalgadita. 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

Ok. Suelten a Vanessa, muchachos. Ahora vamos, las mujeres, una nalgadita. Prepárense, mujeres. Para todas las mujeres que están por ahí al frente, espero que se hayan portado bien.

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5: Ya son las 10:22.

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20: Ya son las 10:35.
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2: La fiebre mundialista no solo enciende la pasión por el fútbol, también activa una maquinaria paralela de fraudes cibernéticos que pone en riesgo a miles de aficionados. En Chiapas, autoridades financieras han advertido sobre el incremento de sitios falsos, aplicaciones fraudulentas y campañas de phishing que aprovechan el entusiasmo por el Mundial 2026. El problema no es menor. La sofisticación de estos engaños ha permitido que ciberdelincuentes simulen plataformas oficiales de streaming, vendan boletos inexistentes o promocionen productos oficiales a precios atractivos. En muchos casos, además del fraude económico, los usuarios descargan sin saberlo programas maliciosos que comprometen su información financiera. Las modalidades detectadas son diversas, desde reventa ilegal de entradas y paquetes turísticos apócrifos hasta hospedajes inexistentes y enlaces que prometen ver partidos gratis. Todas comparten un mismo objetivo: aprovechar la urgencia y emoción del aficionado para reducir su capacidad de verificación. Frente a esta realidad, verificar la autenticidad de los sitios, evitar ofertas demasiado atractivas y recurrir únicamente a plataformas oficiales son medidas indispensables. En tiempos del mundial, proteger el dinero y la información personal es tan importante como seguir cada partido. Hasta el siguiente comentario.
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3: Ya son las 10, con 47 minutos.
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6: Ya son las 10 con 57 minutos.
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3: Son las 11, con un minuto.
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2: Son las 11 con 13 minutos.
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5: Son las 11 con 36 minutos.
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3: Son las 11 con 47 minutos.
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0: Muchas gracias.
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2: Son las 11:54.

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1: Son las 12, con 4 minutos.
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3: Son las 12 con 11.

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5: Son las 12, con 13 minutos.
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8: Son las 12. 25.
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2: Son las 12 con 35.
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2: Son las 12:43.

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7: Son las 12 con 48 minutos.
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Es la una en punto. 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
4: Es la 1:02.
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3: La crisis que enfrentan los productores de café en Chiapas es el reflejo de un campo que lucha por adaptarse a nuevas condiciones cada vez más adversas. El cambio climático y la presencia de plagas como la roya han transformado el cultivo del aromático en una actividad de alto riesgo. La transición hacia prácticas orgánicas y la capacitación técnica muestran la capacidad de adaptación de las familias caficultoras. Abandonar el uso de químicos no solo responde a una tendencia de mercado, sino a la necesidad de cuidar la tierra y enfrentar plagas de manera más sostenible. Sin embargo, este cambio implica mayor trabajo, conocimiento y tiempo. A ello se suman los embates del clima que pueden destruir años de trabajo en cuestión de horas. Desbordamientos de arroyos, lluvias irregulares y temperaturas extremas agravan la situación de un cultivo que requiere paciencia y constancia. La roya, considerada el principal enemigo del café, ha reducido la producción hasta en un 50% en algunas parcelas, obligando a los productores a renovar sus cafetales y empezar de nuevo. Los caficultores continúan apostando por su tierra. Su resistencia sostiene no solo una actividad económica, sino una tradición que forma parte de la identidad del país, que requiere apoyo institucional, innovación y políticas que fortalezcan al sector. Hasta el siguiente comentario.
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4: Es la 1:13.
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6: Es la 1:24.

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13: Es la 1:37.
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3: Es la 1:47.
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3: Es la 1:57.
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7: La fiebre mundialista no solo enciende la pasión por el fútbol, también activa una maquinaria paralela de fraudes cibernéticos que pone en riesgo a miles de aficionados. En Chiapas, autoridades financieras han advertido sobre el incremento de sitios falsos, aplicaciones fraudulentas y campañas de phishing que aprovechan el entusiasmo por el Mundial 2026. El problema no es menor. La sofisticación de estos engaños ha permitido que ciberdelincuentes simulen plataformas oficiales de streaming, vendan boletos inexistentes o promocionen productos oficiales a precios atractivos. En muchos casos, además del fraude económico, los usuarios descargan sin saberlo programas maliciosos que comprometen su información financiera. Las modalidades detectadas son diversas, desde reventa ilegal de entradas y paquetes turísticos apócrifos hasta hospedajes inexistentes y enlaces que prometen ver partidos gratis. Todas comparten un mismo objetivo: aprovechar la urgencia y emoción del aficionado para reducir su capacidad de verificación. Frente a esta realidad, verificar la autenticidad de los sitios, evitar ofertas demasiado atractivas y recurrir únicamente a plataformas oficiales son medidas indispensables. En tiempos del mundial, proteger el dinero y la información personal es tan importante como seguir cada partido. Hasta el siguiente comentario.
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3: Son las 2:07.
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2: Son las 2 con 14.
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6: Son las 2:24.
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0: Ah, buenas noches, oiga.
1: Are you coming from Mexico?
0: Así es, oiga, venimos de Culiacán, Sinaloa.
1: Again?
0: Otra vez, oiga, aquí andamos.
1: How do you guys do it?
0: ¿Cómo? No le entiendo, oiga.
1: ¿Cómo ustedes hacen para venir to the United States?
0: Chambeándole, oiga, como siempre lo hemos hecho, en el rancho.
2: Sí, señor.

0: Hey, what's up, primo? Did you cross already?
1: ¿Cómo? ¿Qué dijiste? No te entiendo, primo.
0: Que si ya cruzaste, fool.
1: Claro, primo, ya cruzamos y ya se la pelaron los güeros de estos hombres. Ahorita lo veo allá, oiga.
0: All right.
1: Para seguir pisteando, como en el rancho, oiga.
2: En un racer o a caballo.

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11: Son las 2. Con 30 minutos.
12: Hola, ¿qué tal? Buenas tardes. Bienvenidos a la cadena auditiva más grande y de mayor cobertura noticiosa en todo el sureste de la República Mexicana. Prevalece alta incidencia de abuso y maltrato infantil en Chiapas. Alertan especialistas. Garantizan que la nueva planta productora de moscas contra el gusano barrenador devolverá la esperanza al sector ganadero de la frontera sur. Anuncia el gobernador Eduardo Ramírez inversión pública histórica de 231 millones de pesos para transformar el municipio de Chalchihuitán. En asuntos nacionales, despliega la Secretaría de Marina a más de 3.400 elementos hacia las principales playas del país, como parte de la operación Salvavidas Verano 2026. Declara la presidenta Claudia Sheinbaum la creación de 200 nuevas plazas para investigadores en el sistema público. En temas del mundo, entra en vigor en China la ley de unidad étnica ante el rechazo internacional. Descarta Estados Unidos la extensión automática del T-MEC y exige revisiones anuales para evaluar el cumplimiento de México y Canadá. Y en los deportes, México enfrentará a Inglaterra en los octavos de final, luego de que los europeos derrotaran a el Congo.
11: 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Estamos justo en el lugar de los hechos. Esto es Notinúcleo, segunda emisión. 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
12: Hola, ¿qué tal? Buenas tardes. Me da mucho gusto saludarlos, como siempre, en esta segunda emisión de Notinúcleo. Gracias por acompañarnos, gracias por acudir a la cita. Hoy estamos estrenando mes, es miércoles 1 de julio del 2026. Permítame saludar a mi compañero Fabián Samayoa, que se encuentra en los controles técnicos, Daniela Grajales en la redacción, Rosenberg Ovilla Martínez en la dirección de noticias. Soy su servidor y amigo Francisco Javier Figueroa Niño. Como siempre, el saludo y el abrazo a la distancia para mis compañeros que están en turno en cada una de las estaciones que conforman la gran cadena Radionúcleo. Estamos transmitiendo para todo el mundo a través de nuestras plataformas digitales Facebook, X, Instagram y YouTube, donde nos encontrará como Notinúcleo. Nuestras páginas web www.notinucleo.com y www.radionucleo.com para escucharnos en vivo y encontrar la información que a usted le interesa. Vamos a pasar rápidamente a las noticias. Prevalece alta incidencia de abuso y maltrato a la niñez en Chiapas, alertan especialistas. Vamos con el reporte de Alejandra Orozco.
13: Instancias municipales de protección a la niñez señalan que se mantiene alta la prevalencia de casos que atienden donde niños, niñas y adolescentes sufren algún tipo de abuso o maltrato, lamentó María Isabel Cruz, procuradora municipal de protección de niños, niñas, adolescentes y la familia del DIF Tuxtla Gutiérrez.
14: Niñez sí se rebasa. En tema de protección a la niñez, nosotros recibimos en promedio de 20 a 22 denuncias por mes. Tenemos una incidencia alta en cuanto a diversos reportes por violencia familiar, abuso sexual, pederastia, que también hemos tenido mucha incidencia.
13: Añadió que los delitos más comunes son donde los menores resultan lastimados o violentados, considerándolos víctimas. En estos casos son canalizados a un centro de asistencia, un refugio temporal que les permite brindar la asistencia social de

0: manera inmediata. Por ello, recomendó a la población ser parte de la prevención, poniendo un alto a la explotación sexual infantil y prevenir todos los tipos de violencia, sobre todo en esta temporada, que como señalan estudios y organismos internacionales, estas tasas suelen repuntar.
1: No olvidemos que ahorita estamos viviendo un mundial de fútbol en nuestra República Mexicana y eso desgraciadamente también genera a que muchas personas consuman alcohol y entonces los niños pueden estar expuestos a una situación de riesgo. Por eso la recomendación, aprovechando tu espacio, es que cuidemos mucho a nuestros niños, no los dejemos solos.

0: No los dejemos solos. En ambientes donde haya alcohol y haya convivencias masivas, pues estar siempre muy pendiente de nuestros niños, ¿no? De tenerlos a la vista y enseñarles a ellos que se deben de cuidar y que nadie debe de tocarlos ni hacerles nada malo.
1: Finalmente exhortó a a denunciar cualquier caso de este tipo del que tengamos conocimiento para proteger a las infancias chiapanecas. Para Notinúcleo, Alejandra Orozco Ardínez.
2: Autoridades de salud reportan reducción de casos de dengue en el estado. Hasta junio de este año suman 87 casos registrados. Vamos con el reporte de Juan Jesús Toledo.
3: En Chiapas se han registrado 87 casos de dengue en el año hasta el 15 de junio, posicionándose el estado como la séptima entidad con más casos acumulados del dengue en el país. No obstante, no se han registrado defunciones. 25 casos han sido de dengue no grave, 59 casos de dengue con signos de alerta y 3 casos han sido de gravedad, mientras que los casos probables, es decir, aquellos pacientes que presentaron todos los síntomas en la enfermedad, pero que no fueron comprobados mediante un estudio, acumulan los 1.315 casos, mientras que en 2025 estos alcanzaron los 2.241 casos.
4: Actualmente Chiapas se encuentra en planificaciones para generar una estrategia que va de acuerdo a la Estrategia Nacional de Lucha contra el Dengue, que es la utilización de Wolbachia, ¿no? Que es una estrategia de control biológico que va a traer también muchos beneficios para el estado.
3: Los casos confirmados en este 2026 han disminuido si se comparan con el año anterior, en donde la cifra alcanzada son 247 casos y en este 2026 solo se han confirmado 87.
4: La Wolbachia es una bacteria que se encuentra normalmente en el 60% de todos los insectos, pero que en el Aedes aegypti pues no se encuentra naturalmente. Sin embargo, ya se ha logrado tenerla. Esta bacteria lo que hace es que inhibe la transmisión del virus, ya sea del dengue, zika, chikungunya, fiebre amarilla, hacia las personas. Por así decirlo, es como una vacuna del mosquito. Entonces, Chiapas ya se encuentra en preparación, está dentro de la red de este proyecto.
3: Hasta el momento, los municipios con mayor registro de casos hasta el mes de mayo de 2026 son Pichucalco, Ixtacomitán, Soluchiapa y Juárez, donde se han identificado los niveles más altos de incidencia, mientras que el resto de los municipios reporta casos dispersos. Informó para Notinúcleo Juan Jesús Toledo.
2: Fíjese que cada vez donan menos a la Cruz Roja. Advierten riesgo para renovar ambulancias y fortalecer la atención de emergencias en Tuxtla Gutiérrez. Víctor Pérez nos tiene la información.
5: La Cruz Roja reconoció que en los últimos años ha disminuido el apoyo económico que reciben durante sus colectas, situación que complica el mantenimiento de sus operaciones y la renovación de ambulancias para atender emergencias en distintos municipios de Chiapas. La delegación de la institución explicó que aunque la ciudadanía continúa participando, cada vez es más difícil obtener donativos debido a que diversas organizaciones solicitan apoyo a los mismos sectores empresariales y sociales.
6: Cada vez es menos el apoyo de la colecta. Los empresarios muchas veces ya están cansados de dar a una, a otra y a otra. Pero está el proyecto ahorita por aprobarse, donde a través del refrendo vehicular se dé un pequeño donativo que no le va a afectar absolutamente a nadie, con lo cual podremos dar una mejor atención a la población.
5: Además, recordó que los accidentes de tránsito representan una de las principales causas de atención prehospitalaria, por lo que contar con recursos suficientes resulta indispensable para responder oportunamente. La institución informó que el dinero recaudado no solo permite mantener en funcionamiento los servicios de emergencia, sino también renovar el parque vehicular, ya que varias ambulancias tienen varios años de uso.
7: Nuestras ambulancias son ambulancias de ya varios años. Este recurso nos ayuda para mantener la operación, pero también busca que podamos renovar nuestro parque vehicular. En Tuxtla Gutiérrez hoy tenemos 3 ambulancias que son nuevas, que pues son las que estamos poniendo al servicio de la población. Sin embargo, nos hacen falta más ambulancias para otros municipios.
5: Aunque reconocieron que existe respaldo de la población, hicieron un llamado a fortalecer la participación en la colecta nacional para garantizar la continuidad de los servicios.
7: Pues invitarlos a que se sumen a nuestra colecta, ya que pues la Cruz Roja está en los momentos de emergencias y en situaciones de desastre. Nosotros nos preparamos constantemente para poder responder.
5: La Cruz Roja reiteró que cada aportación aportación, por pequeña que sea, contribuye a mantener la capacidad de respuesta ante accidentes, desastres y emergencias médicas en beneficio.

0: De la población chiapaneca. Para Notinúcleo, Víctor Pérez.
1: Autoridades estatales informaron que, derivado de los hechos suscitados en el municipio de Cintalapa, donde resultó lesionada una persona del sexo masculino, se instruyó a un grupo multidisciplinario para localizar y detener a quien o quienes resulten responsables. Asimismo, se informa que actualmente la víctima se encuentra recibiendo atención médica y se reporta estable. Además, se le han otorgado todas las medidas precautorias necesarias para su seguridad y por su profesión se abordarán todas las líneas de investigación que el caso amerita. El 1 de julio se celebra el Día Nacional del Ingeniero en México, en conmemoración de la expedición de la Real Cédula para la creación del Real Tribunal de Minería en 1776. Soy Javier Figueroa. Hacemos una pausa. Volvemos.

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1: Son las 2. Con 42 minutos.
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0: son las 14 horas 2 de la tarde con 44 minutos en esta segunda emisión de Notinúcleo. Se prevén lluvias puntuales muy fuertes en 12 estados del país. Vamos en este momento con el reporte meteorológico.
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2: El Servicio Meteorológico Nacional de la CONAGUA le informa el pronóstico del tiempo. Para hoy, 1 de julio de 2026, dos circulaciones ciclónicas, una en niveles altos de la atmósfera sobre el occidente del Golfo de México y otra en los niveles medios sobre el centro del país, en interacción con canales de baja presión extendidos sobre el interior del territorio nacional, aunados a inestabilidad atmosférica y al flujo de aire húmedo proveniente del Océano Pacífico y Golfo de México, propiciarán lluvias puntuales muy fuertes en Sinaloa, Chihuahua, Durango, Jalisco, Colima, Michoacán, Guanajuato, Querétaro, Veracruz y Oaxaca. Puntuales fuertes en Zacatecas, Aguascalientes, Nayarit, Hidalgo, Puebla, Tlaxcala, Morelos, Estado de México, Ciudad de México y Guerrero. Y lluvias con intervalos de chubascos en Coahuila, Nuevo León, San Luis Potosí y Tamaulipas. Todas acompañadas con descargas eléctricas y posible caída de granizo en estados del norte, centro y occidente del país. Otro canal de baja presión sobre el sureste mexicano, en combinación con la entrada de aire húmedo del Mar Caribe e inestabilidad atmosférica, ocasionarán lluvias puntuales muy fuertes en Tabasco y Chiapas, y puntuales fuertes en Campeche, Yucatán y Quintana Roo. A su vez, prevalecerá el ambiente muy caluroso en zonas de la península de Yucatán, así como en el noreste, occidente y noroeste del territorio nacional. Finalmente, una nueva onda tropical, la número 14, se aproximará a las costas de Quintana Roo.
0: Exhortan a dueños de árboles a dar mantenimiento preventivo para reducir riesgos en la capital chiapaneca. Alejandro Orozco.

0: En lo que va del año, la Secretaría Municipal de Protección Civil ha derribado cerca de 500 árboles que se encontraban en condiciones que representaban un riesgo para la ciudadanía. Esto solamente se realiza en caso de que ya estén secos, indicó su titular Eder Fabián Mancilla.
1: Cuando están justamente verdes, es un tema de valoración de riesgo y también valoración para ver qué se tiene que hacer con cada árbol, si es una poda, un derrame o ya sea un derribo. Pertenece a la Secretaría de Medio Ambiente y Movilidad Urbana y ustedes tienen los expertos para realizar justamente certificaciones. Sin embargo, nosotros, pues bueno, atendemos algunos árboles que ya se consideran como de riesgo alto. ¿Cuáles son estos? Aquellos que estén secos, los que están de pronto fracturados, ya tienen raíces expuestas porque se están inclinando, y algunos otros patógenos que van generando también un deterioro en estos árboles, como es la pudrición que se ve de pronto, o las plagas que se ven en lo que son tallos o la base del mismo árbol.
0: Y es que con la temporada de lluvias, la altura y la humedad generan un reblandecimiento de la tierra, aunado a los vientos fuertes que se generan en la propia temporada. Son un factor importante para que en su momento puedan caer y provocar daños, por lo que exhortó a quienes poseen estos ejemplares a ser responsables.
1: Bueno, también hay que dar responsabilidad a las dueñas y dueños de los árboles que están de pronto también en sus banquetas o que están dentro de sus casas, porque muchos de estos árboles no han tenido el mantenimiento correcto. El manejo adecuado de ellos es importante y es fundamental para evitar justamente riesgos. La poda preventiva es un tema que se les ha venido pidiendo y que en el caso nomás ocupa un permiso que no tiene ningún costo. La Secretaría de Medio Ambiente manda a sus expertos, que son biólogos, ingenieros forestales, ingenieros en la rama, y que ellos llegan a ver para ver la situación que tiene el árbol. La intención es justamente no maltratar al árbol, y si ya es un tema de riesgo, pues bueno, ya nos los pasan a nosotros para que hagamos una valoración.
0: Para Notinúcleo, Alejandra Roscuardines.
2: Bueno, cambiando de información, la nueva planta productora de moscas contra el gusano barrenador dará esperanza al sector ganadero de la frontera sur. Vamos en este momento con nuestra corresponsal Pamela Hernández.
3: La puesta en marcha de la planta de producción de moscas estériles contra el gusano barrenador representa una oportunidad para la recuperación del sector ganadero en la frontera sur del país, donde los productores han enfrentado pérdidas económicas por las restricciones sanitarias y la disminución en el precio del ganado. Así lo dio a conocer el ganadero Marco Antonio Grajales Caballero, del municipio de Suchiate, donde indicó que la presencia del gusano barrenador ha afectado directamente la comercialización de los animales, provocando una caída considerable en su valor.
4: Exactamente, yo soy ganadero de aquí de la frontera sur, y luego sobre la plaga, más trabajo, que lo lleva a un desgaste más, al trabajar más, porque hay problemas con los becerros pequeños, más que nada, o cualquier herida que tenga el ganado, pues estamos sobre eso. Si no se cuida a tiempo, el ganado muere, baja de precio por lo mismo.
3: Y bueno, mucho
4: gasto. Pues con eso, si ya llegamos a un control más estadístico, control de la mosca, pues hay que liberar ese problema, para que nosotros ya tengamos el negocio de venta como antes, podamos vender a mejor precio y no teníamos ese problema de se perdió, por ejemplo, en kilos, en pesos en la venta, si estaba 75, está aquí en esta frontera, está 60 pesos, con esto que vino la presidenta, pues nos alegro que vamos a sacar adelante.
3: Los ganaderos consideran que esta medida va a contribuir a recuperar la confianza de los mercados nacionales e internacionales. Asimismo, confían que una vez dado el control del gusano barrenador, los precios del ganado puedan estabilizar y mejorar las condiciones para miles de ganaderos que dependen de esta actividad en los municipios de la frontera sur de Chiapas. La operación de esta planta va a fortalecer las acciones sanitarias en la región y representará un paso importante para proteger la producción pecuaria, impulsar la economía local y brindar mayor certeza a los productores ganaderos. Desde el Soconusco, para Notinúcleo, Pamela Hernández.
2: Productores de queso en la entidad chiapaneca enfrentan una doble crisis debido al gusano barrenador y caída en las ventas. Vamos con Víctor Pérez.
5: Ganaderos y productores de queso artesanal en Chiapas advirtieron que el gusano barrenador del ganado continúa representando un problema para el sector pecuario, mientras que la disminución de las ventas y el aumento de los costos de producción mantienen una situación complicada a quienes viven de la actividad lechera. El productor Heriberto Camacho explicó que ha registrado casos de gusano barrenador principalmente en becerros recién nacidos, donde las larvas

0: Atacan heridas expuestas, especialmente el ombligo, durante las primeras 72 horas de vida. Señaló que tras reportar los casos a las autoridades sanitarias, recibió el tratamiento correspondiente para controlar la infestación.
1: Pues yo he tenido afectación, pero en becerros, más que nada en el ombligo, o alguna herida abierta o expuesta de algún animal, sí. Pero como gracias a Dios nos dieron me acerqué a Senacica en el primer caso que tuve y ya me dieron el medicamento pertinente y el tratamiento pertinente que se debe hacer. Sí está hay bastante gusano alrededor.
0: Aclaró que el problema no representa un riesgo para la leche o el queso cuando los animales afectados son aislados del resto del jato y reciben atención inmediata.
1: No tengo afectación en leche, afectación en queso, porque los animales que trato los separo del rebaño, pues no tengo de que yo voy a... O sea, ya no hay más contaminación. O sea, un animal que no tenga una herida expuesta no tiene ningún problema con gusano barrenador.
0: A la problemática sanitaria se le suma la difícil situación económica que enfrenta el sector. Explicó que, aunque un queso o crema artesanal debería venderse entre 200 y 250 pesos para cubrir los costos reales de producción, actualmente se comercializa alrededor de 150 pesos, lo que deja márgenes mínimos para sostener a las familias productoras.
1: Las ventas en sí las bajaron un poco desde mayo. Pues la temporada de estiaje que hubo poca pastura entre marzo, abril, mayo. Baja la producción porque la verdad, honestamente, no tenemos pastura. O sea, pero como no suplemento con nada, pues como es totalmente orgánico, no me conviene a mí suplementar.
0: Recordando la importancia de consumir productos locales y apoyar a los pequeños productores chiapanecos que continúan enfrentando retos sanitarios y económicos para mantener viva una de las actividades tradicionales del estado. Para Notinúcleo, Víctor Pérez.
2: El sector agropecuario en Chiapas se podría consolidar con crecimiento y recuperación agrícola rumbo al 2027. El reporte lo tenemos en esta tarde con Juan Jesús Toledo.
3: El sector agropecuario en Chiapas atraviesa un momento de esperanza y reactivación tras años de rezago, en donde los programas no llegaban a todos los sectores o eran acreedores unos cuantos, situación que ponía en riesgo la siembra de maíces en el estado. Líderes de organizaciones aseguran que se trabaja en conjunto con el gobierno del estado para iniciar un programa de recuperación agropecuaria a nivel estatal. Marco Antonio Esquivel, presidente nacional de la Confederación Nacional Campesina en Chiapas, destacó que el panorama para el campo de la entidad es bastante bueno, con perspectivas favorables para este 2027. Esquivel subrayó que gracias al trabajo coordinado entre autoridades estatales y federales encabezadas por el gobernador, los trabajos del sector podrían generar un aumento considerable tanto en la producción de autoconsumo como en la venta de estos productos que pueden destacar exportación a otros estados de la república o a principales países.
4: En la parte de nosotros del campo, que pues tenemos que operar más en muchos convenios y que el próximo año tenemos que llevarlos a cabo. El 2026 tenemos que gestionar en los programas federales, que ya tenemos bastantes avances, por ejemplo el 15 días va a venir los de bienestar, que vamos a hacer un convenio de apoyo para el próximo año, productores de maíz de alto rendimiento. Vamos a estar con otras dependencias, como la Procuraduría Agraria, que ayer hicimos un acuerdo en trabajar en los 3.200 ejidos de Chiapas, de manera conjunta con la Subsecretaría de Agricultura del Gobierno de Chiapas. Se ha pactado el precio de 7.200 pesos que va a tener el pago de la Federación, ya se saca de la bolsa de valores, que era un candado que tenía a nivel federal. Acabamos de hacer ese convenio en México, 7.200 el precio de maíz.
3: Entre los temas importantes o de primera necesidad ha sido el combate al gusano barrenador, una plaga que ha afectado severamente a diferentes regiones en el estado. Esquivel reconoció que si bien no se trata de un problema que desaparezca rápidamente, se han logrado avances importantes gracias a la asistencia técnica, el uso de tecnologías provenientes de otros estados y el apoyo del gobierno estatal, especialmente en la costa de la región frailesca. Info para Notinúcleo, Juan Jesús Toledo.
2: En 1821, en un día como hoy, los vecinos de Saltillo proclaman y juran la independencia adhiriéndose al Plan de Iguala. Hacemos una pausa, volvemos.

0: Muchas gracias por continuar con nosotros en esa segunda emisión de Notinúcleo en red estatal. En operativo marítimo, asegura la Secretaría de Marina más de 800 kilos de presunta droga en playas del municipio de Mazatán. El reporte de nuestro corresponsal Pedro Monzón.
1: En una persecución, autoridades de la Secretaría de Marina Chiapas realizaron el decomiso de más de 800 kilos de presunta droga con las características de la cocaína en playas del municipio de Mazatán. Los hechos se registraron en días recientes cuando elementos de la Secretaría de Marina Armada de México interceptaron una embarcación asegurando varios bultos con la presunta droga y la detención de varias personas. Se informó de manera extraoficial que fue el pasado lunes cuando los federales se percataron de la embarcación sospechosa, iniciando la persecución hasta que la lancha en la que viajaban los imputados fue alcanzada y esta volcó en la mar, asegurando a los presuntos responsables. Se dijo que se inició en ese momento la recuperación de la carga que transportaba la embarcación, la cual era arrastrada por el oleaje, donde con el apoyo de pobladores de la comunidad de San José rescataron los bultos, en la que se dijo fueron alrededor de 860 paquetes de la presunta droga los localizados. Presuntamente se logró la detención de 4 personas, entre ellos un ecuatoriano y 3 guatemaltecos. Hasta el momento no se ha dado a conocer de forma oficial dicho operativo, por lo que se espera un comunicado que esclarezca los hechos y los resultados de dichas acciones en la mar de la frontera sur de México. Para Notinúcleo informó Pedro Monzón.
0: En 1891 entra en funcionamiento la Secretaría de Comunicaciones y Obras Públicas en México. Son las 15 horas 3 de la tarde, las 3 de la tarde en punto. Esta es la hora central de México. 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El gobernador Eduardo Ramírez, inversión pública de 231 millones de pesos para el municipio de Chalchihuitán. Vamos con Carla Trujillo.

0: El gobernador Eduardo Ramírez Aguilar encabezó una gira de trabajo por Chalchihuitán, uno de los 12 municipios prioritarios de la estrategia del olvido a la prosperidad, mediante la cual las instituciones estatales suman esfuerzos y recursos para fortalecer el bienestar y la prosperidad compartida. El olvido no ha sido ausencia de memoria, fue la construcción del silencio y una forma de exclusión que hizo invisibles a quienes siempre estuvieron aquí. El olvido histórico de nuestros pueblos significó que los programas no llegaran, que los caminos estuvieran destruidos o en mal estado, que las escuelas no fueran dignas, que la salud, el agua, la luz y los servicios esenciales se quedaran lejos de la vida comunitaria. El olvido histórico se repara con presencia, con responsabilidad y con inversión pública puesta al servicio del pueblo. Por eso, en Chalchihuitán se avanza con una inversión de 231 millones de pesos articulada por las dependencias del gobierno de Chiapas para que la prosperidad compartida se traduzca en caminos, salud, educación, alfabetización, agua, energía, campo y bienestar comunitario.
1: Queremos que haya un Chiapas próspero y por eso a nuestro programa le pusimos del olvido a la prosperidad. Y estos 12 municipios tienen que ver con un tema pendiente en nuestro Chiapas. ¿Por qué no se volteaban a ver a los pueblos? Porque se volvieron los excluidos, los que no los escuchaban. Yo no he esperado a que ustedes me pidan. Yo he venido aquí a Chalchihuitán a hacer trabajo con ustedes. Es distinto lo que estamos haciendo.
0: Durante esta jornada de trabajo se realizó el arranque de los programas de asistencia social con la entrega de apoyos escolares y del programa Fomento Familiar a la Producción de Traspatio. También se benefició a estudiantes con calzado deportivo del programa Paso Firme. Asimismo, se inauguró la rehabilitación del Hospital Básico Comunitario, se entregó una ambulancia y se puso en operación una unidad médica móvil de Pemex. Se dio el banderazo de inicio a la reconstrucción del camino en la comunidad de Canalumtic. Se inauguró el camino Saclum-Sitzin y se inició la construcción de la planta de tratamiento de aguas residuales en la localidad Chiquinchulum. Se informó que se ampliará la red de distribución de energía eléctrica en la cabecera municipal y en la localidad Jolic-Alum, además de la pavimentación del periférico Hermanos Pérez y otras vialidades. También se dio a conocer la inversión en obras de agua potable y saneamiento. Se inauguraron espacios en distintos planteles y se anunciaron obras de construcción, rehabilitación y mejoramiento integral de escuelas. Como parte del programa Café con Humanismo, se entregaron 200.000 plantas de café y en apoyo al campo se distribuyeron bombas aspersoras, insumos, plantas y medicamentos para combatir el gusano barrenador del ganado. Para Notinúcleo, Carla Trujillo.
2: La actualización tecnológica es fundamental para evitar multas y recargos a empresas. Alejandro Orozco.
3: La tecnología hoy en día permite a los usuarios grandes avances, pero también a las autoridades. Por ejemplo, en tema fiscal, la autoridad tributaria tiene la información en tiempo real de cada empresa y considera algunos factores de riesgo. Por ello, la actualización es importante, señaló Luis Fernando Aguilar, contador público certificado.
4: Entonces, es muy importante que el empresario esté involucrado en lo que es, no solo lo que es negocio y que sabe hacerlo perfectamente muy bien él, sino que también tiene que ver en la parte de pago de impuestos ante las autoridades. ¿Por qué? Porque un pequeño error puede costarle en cuanto a multas y son demasiado caras. Debe capacitar a su personal también para que hagan las cosas de la mejor manera y que eviten ese tipo de errores.
3: Y es que la autoridad puede ir midiendo estos comportamientos fiscales que va comparando según el tipo de negocio. En estos casos, la IA puede ser útil para prever posibles escenarios jugando a favor del contribuyente, pero en contra de 8 de cada 10 comercios que operan en la informalidad, añadió Raquel Antonio Moreno, vicepresidente del Colegio de Contadores Públicos Chiapanecos.
5: Los que están en la informalidad manejan cuentas de cheques. Entonces, y como los bancos están obligados a enviarle información al SAT, a través de toda la inteligencia artificial, los pueden detectar. Los depósitos que hacen a los bancos, las transferencias que hacen, las cuentas de crédito o de débito que ellos manejan.
3: Finalmente, recomendaron a los comerciantes sumarse a la formalidad y asesorarse en la materia, así como mantenerse actualizados de las aplicaciones de la IA en el mundo fiscal. Para Notinúcleo, Alejandra Los Cuardines.
2: En 1897, en un día como hoy, comienzan formalmente los cursos de la Escuela Naval Militar en el puerto de Veracruz. Volvemos después de una pausa comercial.

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1: Un gusto poder saludarlos, vámonos con información cultural. En el marco de las rutas escénicas estatales 2026, el municipio de Las Margaritas será escenario de la puesta en escena Ricitos de Oro Skinker, a cargo de la compañía Amapola Teatro. Esta obra, recomendada para un público de entre 10 y 19 años, tendrá lugar este jueves 2 de julio en las instalaciones del domo de la Escuela Secundaria Técnica 29, ofreciendo una función de 45 minutos de duración que promete cautivar a los espectadores. La presentación está programada para iniciar a las 11 de la mañana y concluir a las 12 del día, consolidándose como una opción cultural relevante dentro del circuito de artes escénicas en Chiapas que recorre el estado durante este periodo. El próximo lunes 6 de julio se llevará a cabo un taller de gastronomía soque dedicado a la elaboración del tradicional picte de elote. La actividad tendrá lugar en la Casa de la Cultura Luis Alaminos Guerrero en un horario de 9 de la mañana a 1 de la tarde. Las personas interesadas en inscribirse o solicitar más detalles pueden acudir a las instalaciones ubicadas en la Primera Poniente, esquina con Segunda Norte, de lunes a viernes en un horario de 9 de la mañana a 3 de la tarde. Y para el próximo 14 de julio, el Parque Santo Domingo será sede del Festival Gastronómico del Chipilín, un evento dedicado a resaltar uno de los ingredientes más emblemáticos de la cocina chiapaneca. La jornada se llevará a cabo en un horario de 9 de la mañana a 2 de la tarde, ofreciendo a los asistentes un exponente de productos gastronómicos elaborados con esta hoja tradicional. Además de la oferta culinaria, el festival contará con una enriquecedora agenda cultural que incluye la charla El Chipilín.

0: y su importancia cultural, y un taller especializado en la elaboración de chipilín con bolita de elote. Para amenizar la convivencia, el programa se complementará con presentaciones de marimba en vivo, música tradicional zoque y diversos bailes folclóricos, brindando una experiencia integral para toda la familia, informó para Notinúcleo Daniel Torres.
1: Tuxtla Gutiérrez apuesta por el turismo y la cultura con nuevos festivales en los próximos meses. Vamos contigo, Víctor Pérez.
2: Con el objetivo de fortalecer el turismo, impulsar la economía local y promover la identidad chiapaneca, autoridades municipales anunciaron una serie de proyectos turísticos, festivales gastronómicos y actividades culturales que se desarrollarán durante los próximos meses en Tuxtla Gutiérrez. Durante la presentación del programa Chiapanequidad, se destacó que la estrategia busca reconectar a la ciudadanía con las tradiciones, la gastronomía y el talento de productores y emprendedores locales, quienes tendrán espacios permanentes para exhibir y comercializar sus productos.
3: Chiapanequidad, que es básicamente sentirnos orgullosos de lo que nos da identidad como tuxtlecos y como chiapanecos, y pues básicamente ustedes acá van a poder observar todo eso, toda esa gastronomía tan rica que tenemos, todos esos sabores tan impresionantes, todos esos colores tan vibrantes que nos dan alegría a nuestro estado. Básicamente, por eso es el reencuentro con tu chiapanequidad.
2: Las autoridades informaron que estos encuentros continuarán realizándose en espacios públicos como el Parque Bicentenario, el Parque Central y el Ayuntamiento, donde participan hasta 200 emprendedoras y emprendedores con productos artesanales, gastronómicos y de elaboración local. Además, adelantaron que tras el éxito del Festival del Nucú, ya se prepara el Festival del Chipilín con el propósito de seguir posicionando la gastronomía chiapaneca como un atractivo para visitantes locales y nacionales.
4: Y viene el festival ya del Chipilín para julio, en este mismo mes, así que lo vamos a disfrutar muchísimo y vamos a estar impulsando este tipo de actividades para seguir generando toda esa sinergia maravillosa en Chiapas y obviamente en Tuxtla Gutiérrez.
2: Asimismo, señalaron que el municipio trabaja en proyectos turísticos que permitirán aprovechar la llegada de visitantes durante los próximos meses, entre ellos nuevas acciones relacionadas con el Cañón del Sumidero, además de una agenda de cursos de verano y actividades recreativas para las familias.
4: Tenemos cursos de verano, ya los estamos preparando, vamos a tener ahí actividades para que los niños y las niñas puedan tener festividades, estar activos y que los papás tengan un lugar seguro donde llevarlos.
2: Para Notinúcleo, Víctor Pérez.
1: Bueno, pasando al ámbito nacional, CEMAR inicia Operación Salvavidas 2026. Despliega más de 3.400 elementos. Los detalles en el panorama nacional con Elena Zúñiga.
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6: El Instituto Nacional de Antropología e Historia, INAH, concluyó la restauración de los sitios arqueológicos Cueva Pinta y Cueva Pinta 6 en Cuatro Ciénegas, Coahuila, tras más de 3 meses de trabajos especializados para reparar los severos daños ocasionados por un intento de saqueo registrado en 2025. La intervención, encabezada por especialistas de la Coordinación Nacional de Conservación del Patrimonio Cultural y del Centro INAH Coahuila, es considerada la primera restauración integral en México de patrimonio gráfico rupestre afectado por un intento de extracción ilícita de esta magnitud. Los ingresos por remesas provenientes del exterior sumaron 5.611 millones de dólares en mayo de 2026, lo que representa un incremento anual de 3.8%, informó el Banco de México. En el mismo mes, los envíos realizados por personas residentes en México hacia el exterior se ubicaron en 108 millones de dólares, cifra que implicó una expansión anual de 25.9%. La Secretaría de Marina Armada de México puso en marcha el Plan Marina en su componente Operación Salvavidas en verano 2026, con un despliegue de 3.436 elementos navales y civiles para reforzar la seguridad de turistas nacionales y extranjeros durante la temporada vacacional. El operativo estará vigente hasta el próximo 30 de agosto en playas y centros turísticos bajo responsabilidad de la Armada de México. Su objetivo principal es proteger la integridad de los visitantes, prevenir incidentes y atender emergencias marítimas en coordinación con Protección Civil y autoridades.

0: de los tres órdenes de gobierno. Frente a la persistencia de lluvias fuertes en gran parte del territorio nacional, la Coordinación Nacional de Protección Civil informó que los tres órdenes de gobierno mantienen los protocolos preventivos y de atención activos, ya que se esperan precipitaciones muy fuertes en Chihuahua, Durango, Sinaloa, Jalisco, Colima, Michoacán, Guanajuato, Querétaro, Oaxaca, Chiapas, Veracruz y Tabasco. El organismo llamó a la población para no cruzar ríos, arroyos, vados o zonas inundadas, ya sea a pie o en vehículo, para evitar riesgos de arrastre. La confianza de los empresarios en México disminuyó durante junio. El indicador de confianza empresarial registró una caída de 0.46 puntos respecto al mismo mes del año anterior, informó el INEGI. Lo anterior significó que el indicador acumula 16 meses consecutivos por debajo del umbral de los 50 puntos, nivel que refleja una percepción menos favorable por parte del sector empresarial. Hasta aquí este recorrido a través del territorio nacional, informó para Notinúcleo, Elena Zúñiga.
1: La Secretaría de Salud Pública de la Ciudad de México confirmó el fallecimiento de 4 personas durante los festejos realizados por el triunfo de México sobre Ecuador en Paseo de la Reforma. A pesar de que inicialmente las autoridades reportaran saldo blanco tras la concentración de 1 millón de asistentes, el saldo de la jornada cambió drásticamente minutos después de la medianoche. Al respecto, la presidenta Claudia Sheinbaum envió sus condolencias y ordenó a la Secretaría de Gobernación brindar apoyo total a los deudos. Colectivos de madres buscadoras se manifestaron por tercera ocasión a las afueras del Estadio Ciudad de México, en el marco del Mundial de Fútbol. Las familias exhibieron las fichas de búsqueda con los rostros de sus seres queridos ausentes, aprovechando el foco de la atención internacional para exigir justicia y demandar información sobre el paradero de sus hijos. Las manifestantes lanzaron consignas reprochando que, mientras el gobierno despliega cuantiosos recursos económicos y policiales para blindar eventos deportivos de gran magnitud, las brigadas de búsqueda en campo carecen del apoyo presupuestal e institucional necesario para avanzar en las investigaciones. Este miércoles 1 de julio, la presidenta de México, Claudia Sheinbaum, firmó el decreto que transforma oficialmente al Instituto Nacional de Estudios Históricos de la Revolución o de las Revoluciones de México en un instituto de investigación formal. La mandataria anunció además la creación de 200 nuevas plazas para investigadores en el Sistema Nacional de Institutos Públicos, una incorporación de plazas científicas que no se realizaba en el país desde hace más de una década. La Red de Escuelas Superación, Excelencia y Resultados, impulsado por el sector empresarial mexicano, proyecta la apertura de al menos 5 nuevos planteles para el año 2027, incluyendo una institución en la Ciudad de México. Además, se analiza llevar este esquema a estados marcados con rezagos como Oaxaca, Chiapas, Guerrero y Michoacán. Actualmente operan 27 escuelas en territorio nacional y una en Guatemala, atendiendo a cerca de 6,000 alumnos. En 1903, en un día como hoy, se lleva a cabo la salida del primer Tour de Francia de la historia. Una pausa, volvemos.

0: Bueno, pues llegó el momento de la información deportiva. Saludamos con gusto a nuestro compañero Gerardo Gómez Guillén, quien ya está listo con lo más relevante del acontecer deportivo. Adelante, Gerardo, te escuchamos.
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2: ¿Cómo estás, Javier Figueroa? Qué gusto saludarte a ti y a toda la gente que está en sintonía en Notinúcleo, segunda emisión. Y es que, bueno, todavía sigue la euforia después del gran resultado de la selección mexicana el día de ayer por la noche, después de un retraso de una hora por la lluvia allá en la Ciudad de México. Bueno, se vivió dos horas emocionantes para los aficionados del tricolor en esta justa mundialista. Derrotó 2-0 a Ecuador con una actuación convincente y emocionante para instalarse en los octavos de final de este 2026, en esta justa mundialista. Los goles, Julián Quiñones y Raúl Jiménez, desataron esta fiesta en el Estadio Azteca, incluso también en la escala Richter. Bueno, se tuvo una sensación de un pequeño sismo después de la anotación del mexicano Julián Quiñones, y eso demuestra pues la gran pasión que se está viviendo en esta justa mundialista. Con este resultado, 2-0, la selección se ha instalado en los octavos de final, y en la mañana, hoy por la mañana, el conjunto de Inglaterra levantó la mano para ser el rival de México para esta fase, para los octavos de final. Las cosas positivas para esta selección de Javier Aguirre es que se mantendrá aún jugando en la Ciudad de México. Ya está el rival, también está la fecha, será el domingo 5 de julio y también la hora a las 6 de la tarde para que pues este fin de semana se pueda disfrutar una vez más de la actuación de México. Se espera una buena victoria porque el cuadro europeo, el cuadro de Inglaterra, si no es por Harry Kane, podría haber quedado eliminado porque enfrentó a un Congo peligroso, un Congo que al final aguantó los empates, pero que el cuadro inglés le dio la vuelta al marcador, y con ese pundonor y ese corazón que tiene este veterano jugador inglés, Harry Kane, le dio pues el resultado positivo y el triunfo para el cuadro europeo, que repito, se verá las caras. En cuanto a antecedentes entre estos dos equipos, bueno, solo existe un antecedente en una justa mundialista, un empate a cero, por lo que será la segunda ocasión que se vean las caras. Para nada es un recuerdo grato el Estadio Ciudad de México, el Estadio Azteca para Inglaterra, pues hay que decirlo, en la última vez que estuvo ahí cayó derrotada en una justa mundialista. Después de la victoria, Javier, los entrenadores de cada equipo, Ecuador

0: y también de México ofrecieron la conferencia de prensa. Escuchamos a continuación las sensaciones de un emocionado, sí, pero también de un crítico, Javier Aguirre, que habla de su selección, habla de sus jugadores y habla, por supuesto, de la afición. Escuchamos a Javier Aguirre.
1: Esta comunión que encontramos con la gente es un impulso extra. Jorge hizo algunos Sánchez espectaculares, no podía más y seguía corriendo. Hicimos los cambios por fatiga, Quiñones tenía una molestia, el Piojo estaba liquidado, Gilberto Mora también. Un partido muy exigente, Ecuador, un equipo que te lleva al límite, y bueno, creo que fue una bonita noche para los mexicanos, creo que sí. Nuestra labor, nuestra misión es jugar los partidos, como decían por ahí, entregando todo en la cancha. Si aún así, jugamos bien, mejor para la gente, y si ganamos, pues ya ni te digo, no hay una felicidad plena. Nuestra obligación es dar lo mejor en el campo de juego, esa es nuestra obligación, presentarnos y defender el escudo nacional con dignidad, y creo que lo hemos hecho hasta ahora. Me ha tocado buenas victorias, pero como la de ninguna, porque es en tu casa, con tu gente, y hace lo que te corresponde, que es por lo menos lo que decía tu compañero, dejarte el alma, ¿no? La gente lo valora mucho. Yo sé que el partido pasado, al medio tiempo, hubo silbidos, abucheos. Soy autocrítico yo, y merecidos quizá. Pero bueno, hoy salió una noche redonda, creo yo.
0: Bueno, Javier, y después de 40 años, yo creo que tú tienes ese recuerdo vívido y fresco en la memoria de aquel México 86, cuando México derrotó 2-1 a una Bulgaria con un golazo prácticamente de tijera de Negrete. Con ese se dio el paso a la siguiente ronda. Después de ello, bueno, ha venido fracaso tras fracaso para la selección. No había podido ganar en una eliminación directa de vida o muerte en las justas mundialistas, y ahora, después de 40 años, pues hace esta hazaña el equipo del Vasco Aguirre, y lo hace jugando muy bien. Otra vez te recuerdo, domingo 5 de julio, 6 de la tarde, Estadio Azteca, Ciudad de México. El rival para México será el cuadro de Inglaterra. Y bueno, y mención aparte, te comento, Gil Mora, este jugador chiapaneco ya desarrollado futbolísticamente en Tijuana, bueno, ha estado, o más bien se ha instalado como uno de los jugadores históricos, porque el mediocampista disputó este duelo de 16avos de final, y bueno, con una edad de 17 años y 259 días de edad, es el segundo más joven en disputar una fase final de una justa mundialista. Solo es superado por un tal Edson Sarantes do Nascimento, mejor conocido como Pelé, que debutó en una fase de eliminación directa en el Mundial con 17 años y 241 días de edad. Si llega a anotar, este chapaneco podría seguir anotando pues su nombre con letras de oro en la justa mundialista. Son los deportes, Javier. 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
2: Gracias, Gerardo Gómez Guillén, por tu reporte. 1962, en un día como hoy, John F. Kennedy, presidente de Estados Unidos, visita la Basílica de Guadalupe en la Ciudad de México. Una pausa, volvemos.

Bueno, pues ya para despedirnos, le comento que consolida la Universidad Autónoma de Chiapas su compromiso con la rendición de cuentas tras participar en la mesa de trabajo convocada por la Auditoría Superior de la Federación y la ANUIES. El rector de la máxima casa de estudios, Osvaldo Chacón Rojas, formó parte del encuentro en la Ciudad de México junto a 30 rectores de todo el país. Dentro de los acuerdos destaca un programa de estancias para que estudiantes universitarios logren capacitarse directamente en la Auditoría Superior de la Federación. Nos vamos, muchas gracias por habernos acompañado una vez más en esta segunda emisión de Notinúcleo, en espera de que usted haya quedado debidamente informado de los acontecimientos más sobresalientes ocurridos en las últimas horas. Gracias a mi compañero Fabián Samayoa, que estuvo en los controles técnicos, Daniela Grajales en la redacción, Rosa Verovilla Martínez en la dirección de noticias. Soy Francisco Javier Figueroa Niño, como siempre, que tenga una excelente tarde. Buen provecho, hasta la próxima.

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28: Son las 3, con 34 minutos.
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4: La fiebre mundialista no solo enciende la pasión por el fútbol, también activa una maquinaria paralela de fraudes cibernéticos que pone en riesgo a miles de aficionados. En Chiapas, autoridades financieras han advertido sobre el incremento de sitios falsos, aplicaciones fraudulentas y campañas de phishing que aprovechan el entusiasmo por el Mundial 2026. El problema no es menor. La sofisticación de estos engaños ha permitido que ciberdelincuentes simulen plataformas oficiales de streaming, vendan boletos inexistentes o promocionen productos oficiales a precios atractivos. En muchos casos, además del fraude económico, los usuarios descargan sin saberlo programas maliciosos que comprometen su información financiera. Las modalidades detectadas son diversas, desde reventa ilegal de entradas y paquetes turísticos apócrifos hasta hospedajes inexistentes y enlaces que prometen ver partidos gratis. Todas comparten un mismo objetivo: aprovechar la urgencia y emoción del aficionado para reducir su capacidad de verificación. Frente a esta realidad, verificar la autenticidad de los sitios, evitar ofertas demasiado atractivas y recurrir únicamente a plataformas oficiales son medidas indispensables. En tiempos del mundial, proteger el dinero y la información personal es tan importante como seguir cada partido. Hasta el siguiente comentario.
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5: Son las 3:44.
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8: De las canciones que hicieron grandes en la voz de Don Salomón Prado y de Juan Torres, los tremendos Gavilanes, es La Miel Amarga. Suéltala, compadre.

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2: Son las 3:56.
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5: Las 4 con 2 minutos.
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5: Las 4 con 23 minutos.
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12: La crisis que enfrentan los productores de café en Chiapas es el reflejo de un campo que lucha por adaptarse a nuevas condiciones cada vez más adversas. El cambio climático y la presencia de plagas como la roya han transformado el cultivo del aromático en una actividad de alto riesgo. La transición hacia prácticas orgánicas y la capacitación técnica muestran la capacidad de adaptación de las familias caficultoras. Abandonar el uso de químicos no solo responde a una tendencia de mercado, sino a la necesidad de cuidar la tierra y enfrentar plagas de manera más sostenible. Sin embargo, este cambio implica mayor trabajo, conocimiento y tiempo. A ello se suman los embates del clima que pueden destruir años de trabajo en cuestión de horas. Desbordamientos de arroyos, lluvias irregulares y temperaturas extremas agravan la situación de un cultivo que requiere paciencia y constancia. La roya, considerada

0: hasta en un 50% en algunas parcelas, obligando a los productores a renovar sus cafetales y empezar de nuevo. Los caficultores continúan apostando por su tierra. Su resistencia sostiene no solo una actividad económica, sino una tradición que forma parte de la identidad del país, que requiere apoyo institucional, innovación y políticas que fortalezcan al sector. Hasta el siguiente comentario.
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2: Las 4 con 37 minutos.
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3: Las 4 con 46 minutos.
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5: Las 4 con 56 minutos.
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3: Las 5 con 4 minutos.
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3: Las 5 con 15 minutos.
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4: La fiebre mundialista no solo enciende la pasión por el fútbol, también activa una maquinaria paralela de fraudes cibernéticos que pone en riesgo a miles de aficionados. En Chiapas, autoridades financieras han advertido sobre el incremento de sitios falsos, aplicaciones fraudulentas y campañas de phishing que aprovechan el entusiasmo por el Mundial 2026. El problema no es menor. La sofisticación de estos engaños ha permitido que ciberdelincuentes simulen plataformas oficiales de streaming, vendan boletos inexistentes o promocionen productos oficiales a precios atractivos. En muchos casos, además del fraude económico, los usuarios descargan sin saberlo programas maliciosos que comprometen su información financiera. Las modalidades detectadas son diversas, desde reventa ilegal de entradas y paquetes turísticos apócrifos hasta hospedajes inexistentes y enlaces que prometen ver partidos gratis. Todas comparten un mismo objetivo: aprovechar la urgencia y emoción del aficionado para reducir su capacidad de verificación. Frente a esta realidad, verificar la autenticidad de los sitios, evitar ofertas demasiado atractivas y recurrir únicamente a plataformas oficiales son medidas indispensables. En tiempos del mundial, proteger el dinero y la información personal es tan importante como seguir cada partido. Hasta el siguiente comentario.
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5: Las 5 con 30 minutos.
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3: La crisis que enfrentan los productores de café en Chiapas es el reflejo de un campo que lucha por adaptarse a nuevas condiciones cada vez más adversas. El cambio climático y la presencia de plagas como la roya han transformado el cultivo del aromático en una actividad de alto riesgo. La transición hacia prácticas orgánicas y la capacitación técnica muestran la capacidad de adaptación de las familias caficultoras. Abandonar el uso de químicos no solo responde a una tendencia de mercado, sino a la necesidad de cuidar la tierra y enfrentar plagas de manera más sostenible. Sin embargo, este cambio implica mayor trabajo, conocimiento y tiempo. A ello se suman los embates del clima que pueden destruir años de trabajo en cuestión de horas. Desbordamientos de arroyos, lluvias irregulares y temperaturas extremas agravan la situación de un cultivo que requiere paciencia y constancia. La roya, considerada el principal enemigo del café, ha reducido la producción hasta en un 50% en algunas parcelas, obligando a los productores a renovar sus cafetales y empezar de nuevo. Los caficultores continúan apostando por su tierra. Su resistencia sostiene no solo una actividad económica, sino una tradición que forma parte de la identidad del país, que requiere apoyo institucional, innovación y políticas que fortalezcan al sector. Hasta el siguiente comentario.
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1: Las 5 con 45 minutos.
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4: Las 5 con 56 minutos.
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2: Las 6 con un minuto.
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